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0: 99.9 es la hora 21:34. La temperatura en la ciudad de Mar del Plata, 7 grados, 3 décimas. La sensación térmica, 4 grados, 4 décimas. La humedad, 87%.
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En 99.9 es la hora 22. Un minuto. La temperatura en la ciudad de Mar del Plata. 7 grados, 3 décimas. La sensación térmica. 4 grados, 2 décimas. La humedad. 88%.

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4: En 99.9 es la hora 22:32. La temperatura en la ciudad de Mar del Plata, 7 grados, 8 décimas. La sensación térmica, 5 grados, 6 décimas. La humedad, 89%.
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2: En 99.9 es la hora 23:03. La temperatura en la ciudad de Mar del Plata, 7 grados 3 décimas. La sensación térmica, 4 grados 6 décimas. La humedad, 88%.
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0: En 99.9 es la hora 23:32 minutos. La temperatura en la ciudad de Mar del Plata, 7 grados, 3 décimas. La sensación térmica, 4 grados, 2 décimas. La humedad, 88%.
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0: 99.9 es la hora 0:06 minutos. La temperatura en la ciudad de Mar del Plata, 6 grados, 7 décimas. La sensación térmica, 3 grados, 5 décimas. La humedad, 88%.
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0: En 99.9 es la hora 0:31. La temperatura en la ciudad de Mar del Plata, 6 grados, 7 décimas. La sensación térmica, 4 grados. La humedad, 88%.
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0: En 99.9 es la hora. 1:02. La temperatura en la ciudad de Mar del Plata. 6 grados. 7 décimas. La sensación térmica. 4 grados. La humedad. 88%.
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0: En 99.9 es la hora 2:34 minutos. La temperatura en la ciudad de Mar del Plata, 5 grados 6 décimas. La sensación térmica, 2 grados 1 décima. La humedad, 88%.
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En 99.9 es la hora 3. Un minuto. La temperatura en la ciudad de Mar del Plata. 5 grados, 6 décimas. La sensación térmica. 2 grados, 6 décimas. La humedad. 88%.

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0: En 99.9 es la hora 3:32. La temperatura en la ciudad de Mar del Plata, 5 grados, 6 décimas. La sensación térmica, 2 grados, 1 décima. La humedad, 87%.
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0: En 99.9 es la hora 4. Un minuto. La temperatura en la ciudad de Mar del Plata.
1: 5 grados, 6 décimas.
0: La sensación térmica.
1: 1 grado, 8 décimas.
0: La humedad, 88%.
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0: En 99.9 es la hora 4:31. La temperatura en la ciudad de Mar del Plata,
1: 5 grados, una décima.
0: La sensación térmica,
1: 1 grado, 7 décimas.
0: La humedad, 88%.
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0: En 99.9 es la hora 5. Un minuto. La temperatura en la ciudad de Mar del Plata.
1: 5 grados. Una décima.
0: La sensación térmica.
1: 1 grado. 4 décimas.
0: La humedad. 89%.

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0: En 99.9 es la hora 5:30 minutos. La temperatura en la ciudad de Mar del Plata, 5 grados, una décima. La sensación térmica, 1 grado, 4 décimas. La humedad, 87%.
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0: En 99.9 es la hora 6:02. La temperatura en la ciudad de Mar del Plata, 5 grados, una décima. La sensación térmica, 1 grado, 4 décimas. La humedad, 88%.
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6: Muy buenos días, comenzamos una nueva emisión de Noticias y Protagonistas en la mañana de la ciudad de Mar del Plata. Iniciamos este encuentro con el desarrollo de la información, como lo hacemos cotidianamente, y con la mirada puesta en este primer tramo, repasando aquello que consideramos esencial poner a su alcance de lo que fue motivo de producción periodística en esta estación de radio.
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7: El fiscal Fernando Berlingeri.
8: La fiscalía que tengo yo, una de las dos que tengo, es la de robo calificados a comercio. Esa especialización nos permite por ahí tener acceso a concentrar todos los hechos graves en los que son víctimas los comerciantes y tener acceso a todos los videos, a todas las pruebas. Y bueno, al tener todas concentradas en la misma fiscalía, estos seis hechos se concentraron en cuatro investigaciones que, como bien dijo usted recién, de haber caído en lo que era antes la fiscalía de turno, ¿no? Estos casos iban a la fiscalía de turno, por ahí iban a estar separados y los fiscales entre sí no se iban a enterar de que estaban investigando por ahí al mismo individuo. La gran posibilidad que tenemos nosotros con esta especialización, lo mismo que pasa con robo en vivienda con el doctor Moyano, es esto, de poder ver los mismos investigadores que tenemos dentro de la fiscalía, ven al mismo individuo cometiendo distintos delitos. A veces no sabemos quién es y en otras oportunidades nos pasa esto, de que sí logramos dar con el nombre de la persona. A veces sabemos que es el mismo individuo, pero no tenemos el nombre. Bueno, acá por suerte pudimos unir las dos circunstancias. Y nosotros hemos tenido varias de estas investigaciones así, que el mismo sujeto comete varios delitos, se abren diversas IPP y después termina condenado por todas las investigaciones acumuladas en una sola.
9: Bien, bueno, eso yo diría que nos aporta a los ciudadanos al pie, que estamos realmente todo el día sintiendo que como en el juego de la ruleta rusa el tambor gira, pero no solo para nosotros, digo, hay ejemplos de colegas suyos que han sido despojados, que han tenido intrusión de vivienda, digo, el delincuente la verdad que no reconoce estadio ni rango, ¿no? Este en particular era un tipo que actuaba solo, actuaba con otros, los otros están ubicados, encartados, pueden tener la misma suerte, ¿cuál es el escenario?
8: Sí, bueno, él tiene de estos seis hechos, uno lo comete con un hombre más, que también está procesado, pero se hizo por separado la investigación, salió lo que nosotros llamamos un alcance, porque primero se llegó a este señor que se llama Lucero, y en el transcurso de ese proceso se logró dar con el nombre, entendemos nosotros desde la fiscalía, que es uno de los coautores en uno de los hechos, pero como el proceso venía más atrasado, separamos la causa. Esto, fíjese usted que estos hechos de Lucero son de hace menos de un año, son de julio y agosto del año pasado, y ya tiene una condena. lo que normalmente lleva 2 años, que es lo que nos estaría pasando con el otro coimputado, porque logramos dar con su identidad con posterioridad. Y además, en 2 de los hechos participó una mujer, pero no hemos podido dar con la identidad de esta mujer.
9: Ajá, ajá. Esto es un dato relativamente nuevo, ¿no? Las mujeres participando activamente en crímenes de intrusión o armadas.
8: Sí, no se da tanto en los robos en comercio, en una participación activa, pero sí muchas veces son las que abren la puerta o por ahí entretienen al empleado. O sea, de todas formas siempre es mucho más la cantidad de hombres que de mujeres.
9: Claro, claro. Bien, y en el caso específico de estos dos, el que ya tiene la condena y el que está a espera de juicio y se verá qué condena recibe, el historial, digamos, ¿cuántos años han llevado delinquiendo? ¿Cuántos años hace que delinquen acá en el Partido General Pueyrredón, por ubicarlo geográficamente de alguna manera?
8: Bueno, en el caso de Lucero ya es reincidente, este muchacho ya es reincidente, pero la última condena la había cumplido en el año 2022. Uh-huh. Y ya en el 2022 era reincidente. Es decir, que la pena anterior la agotó en su totalidad en prisión. Bueno, parece que o hubo un paréntesis entre el 22 y el 26, o no lo hemos descubierto. Y el 25, perdón, porque los hechos fueron del año pasado. O se ha portado bien durante 3 años, o no, o nosotros no pudimos dar con que él fue el autor de alguno de los hechos. Y en esta oportunidad son 7 años y 6 meses de prisión, más la declaración de reincidencia, nos garantiza que por lo menos va a estar detenido 7 años, ya que los 6 meses previos al agotamiento de la pena tiene la posibilidad de la libertad asistida.
9: Claro. ¿Qué tema es? El otro día hablaba, me imagino que usted conocerá, no por escuchar este medio necesariamente, ¿no? Las opiniones de su par del fuero de menores, Walter, diciendo que hay que cambiar algunos sesgos para que las penas puedan ser de mejor cumplimiento y proteger mejor a la sociedad. ¿Se conversa eso en el cuerpo de fiscales? ¿Hay interés en eso? ¿Sienten frustración de pronto de otra vez apareció este tipo acá?
8: Lo que nosotros tenemos que tener en cuenta, me parece, y lo tenemos desde ya, es cuando acordamos una pena X, el trabajo posterior, que es el proceso de ejecución de la sentencia, es donde nosotros tenemos que tener una participación más exigente por ahí. El tratar de que no sea tan fácil llegar a una libertad condicional. Es decir, el cumplimiento de las 2/3 partes de la pena, que sería en el caso del que no es reincidente, pueda tener acceso a la libertad condicional, no es algo automático. Entonces nosotros por ahí desde la Fiscalía lo que tratamos siempre es, más allá del cumplimiento del plazo, verificar los comportamientos que ha tenido la persona durante esa estadía en la prisión. Si ha cumplido además con los reglamentos carcelarios, si ha tenido alguna sanción, que amerite que podamos impedir su libertad condicional en el caso que realmente consideremos que la persona no ha tenido un proceso de ejecución en el que se ha recuperado o no ha mostrado recuperación. De todas formas, nosotros tenemos 2 jueces de ejecución, uno de ellos es muy exigente y bueno, tratamos siempre de seguir la línea de ese juzgado de ejecución desde ya, porque somos desde la Fiscalía siempre pretendemos que la persona que ha sido condenada agote en prisión todo el proceso para reinsertarse. Uh-huh. Pero bueno, también del otro lado está la defensa y hace muy bien su trabajo y bueno.
9: Sin entrar sin ponerle un compromiso de número o estadística, ¿hay casos de personas que cumpliendo condena cambien realmente, que se recuperen, que entiendan que ese proceder en la vida no es el correcto?
8: Yo la verdad que no puedo confirmar nada, lo que sí nosotros vemos siempre al que reincide, el que no reincide ya no lo vemos más,
9: claro.
8: Por ahí queda medio en el olvido, pero al reincidente, como el caso de este muchacho, por ejemplo, del que estamos hablando, ese es el que a nosotros nos llama la atención, siempre lo vemos, al otro al que salió, se recuperó y no volvió más, no lo vemos, pero más allá de eso yo entiendo que depende del delito, ¿no? Hay este tipo de delito, de la persona que se dedica a robar, en mi visión particular, difícilmente, si toda la vida se ha dedicado a robar, es muy difícil que logre generar otra forma de vivir porque no está preparado, que es, digamos, la función que tenemos en el proceso de ejecución, ¿no? Tratar de prepararlo para que encuentre otro modo de vida, pero la verdad que se unen diversos factores que nosotros advertimos que es muy difícil que la persona que toda la vida ha robado, toda la vida me refiero a una persona que tiene 26, 27 años, ¿no? Por ahí en realidad son jóvenes, pero bueno, es lo único que han hecho. Cuando nosotros le preguntamos cuándo fue tu último trabajo, normalmente ni lo recuerdan.
6: Claro.
8: Entonces es muy difícil que pueda encontrar otra vía de generar ingresos que no sea a través del delito. En los tipos de robo, no hablamos de robo, ¿no?
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6: Doctor Martín Ferrá, buen día, ¿cómo le va?
10: Buen día, José Luis. Me va mal.
6: ¿Le va mal?
10: Me va muy mal. El nivel de inseguridad y criminalidad que se ve en la ciudad sigue en aumento, sigue incrementándose día a día, y los operadores del sistema de investigación judicial de los graves delitos que se cometen en Mar del Plata, en especial todo el rubro automotor, llámese automotores y motos, y todo lo que trae como consecuencia el robo de vehículos en la ciudad, aproximadamente 5.000 vehículos al año se roban en nuestra ciudad, y no hay viso de solución, no hay viso de cortar con esta saga de delincuencia que está desbalicando la ciudad. Y si vamos a los últimos tres días, el fin de semana, del 19 al día de ayer, tenemos tres robos automotor entre los 2.400 que tenemos por año, pero por citar solo tres, de una extrema gravedad, que en cualquier momento va a terminar en un homicidio en ocasión de robo automotor. Por citar el caso de este hombre de 91 años en Bosque Alegre, donde fue arrancado de su auto, de los pelos, tirado al suelo, estrellado contra el asfalto con graves golpes para robarle un vehículo Volkswagen Golf, que fue recuperado gracias a una app vecinal, ¿sí? Tenemos el de una mujer que estacionó para concurrir al hospital privado Comunidad en Solís y Gaboto, también en este fin de semana, el día 19, caminó un par de metros y se le apareció un hombre con un elemento que le exhibió como un arma y se le llevó el vehículo. Y el otro hecho que rebalsa el vaso de la criminalidad imperante en la ciudad es este que ocurrió el día sábado en Mateo al 1300, a las 7 de la tarde, a escasas 10 cuadras de la comisaría novena, donde una mamá va a llevar a su hijo y un compañerito a la casa de uno de ellos para pasar el fin de semana, y se le aparean dos motochorros encañonándola con un arma. Ya la familia que recibía a los menores había abierto la puerta de su casa. Esto está grabado no por una cámara de video, sino por dos, encima cámaras con audio. Se escucha el terror, el pánico de esa mamá con sus hijos a medio entrar, con los delincuentes corriéndola para robarle el celular. Vuelven al vehículo, no lo pueden terminar de arrancar hasta que obviamente se lo hagan, se lo logran llevar, pasan un montón de autos que ven toda esta escena, y aquí pareciera como que no pasó nada, José Luis. Para que usted se dé una idea, tenemos la estadística más fresca de este año. Los primeros 3 meses del año se robaron en Mar del Plata 655 autos. 655 autos en 3 meses. El año tiene 4 trimestres. Nos daría más o menos más de 2.400 vehículos al año, es la proyección que se van a robar este año en 2026. En el mismo periodo, los primeros 3 meses de este año, se robaron 704 motos. Si multiplicamos por 4, nos va a dar un aproximado de 2.800 motos sustraídas en Mar del Plata en un año. Pero quiere más. Mar del Plata está metetada en más de 2.000 robos automotores desde el año 2018. Tenemos 8 años donde en Mar del Plata, de 2018 a 2026, se roban más de 2.000 autos por año. Eso marca una gravedad inusitada, que es lo que yo estoy marcando, es criminalidad. Hoy los vehículos en Mar del Plata se roban a mano armada, encañonando con un arma de fuego bajo amenaza de efectuar un disparo y quitarle la vida. Hace 20 años atrás, y ni le cuento 40 años atrás, cuando yo ejercía en la policía, los robos automotores eran con ganzúa, con conexión de cable y demás. Ahora, teniendo estas estadísticas gravísimas, porque son gravísimas, no son números fríos, cada auto tiene una víctima, cada auto tiene una familia que queda en pánico, como esta del Divino Rostro, como esta de este hombre de 91 años, o la señora que iba al hospital de la comunidad. Pero tan grave como estas sustracciones, es que tengamos una fiscalía especializada en el robo automotor y tenga estos índices estadísticos. Y acá no pasó nada, José Luis. Y yo creo que ya a esta altura, nosotros los ciudadanos ya no sabemos más qué hacer para defendernos, ni hablar las cámaras de seguridad, las alarmas, las denuncias. Hacemos marchas 19 de febrero, sin resultado. Presentamos petitorios en el municipio, sin resultado. Presento petitorio pidiendo juicio político, que se analice esta posibilidad para el fiscal general de Mar del Plata, que tiene estos índices estadísticos, 90% de archivo y desestimación de causas penales y solo una efectividad de 5% de elevación a juicio. Todavía seguimos esperando resultados. El año pasado pedí la banca 25 y que me reciban en audiencia la Comisión de Seguridad del Consejo Liberante, 0 resultado. Volví a pedir la reunión con la Comisión de Seguridad, que se renovó en diciembre, la preside la concejal Ranelucci, estoy esperando que me responda el 18 de junio, y acá no pasa nada, pero pasa a nivel estatal, pero pasan cosas gravísimas a nivel seguridad, a nivel sociedad. Yo creo que ya no resiste el más mínimo análisis, la situación de Mar del Plata es insostenible. 2007 teníamos 21.000 causas, 2024 60.000, ahora tuvimos 56.000 en 2025. Te van a decir, pero bajó un 10%, no es nada. 70.000 o 55.000 es gravísimo. Lanús Avellaneda, el departamento de Lanús Avellaneda, tiene la misma cantidad de causas penales que tenemos nosotros. Yo creo que ya, urgente, los organismos comunitarios de la ciudad, el Colegio de Abogados, que tiene que controlar el funcionamiento del Poder Judicial y el buen servicio de Administración y Justicia, y la Comisión de Seguridad del Consejo Deliberante, ya tendrían que estar citando al fiscal general, a esos organismos comunitarios, a que dé explicaciones, a que rinda cuentas, a que no se excuse solo que el avance de la droga es lo que origina todo esto, porque hay mucha ineficiencia estatal, y también tendría que pedirse ya por estos organismos comunitarios la intervención de la Fiscalía General Mar del Plata, que tiene estos índices estadísticos a partir de 2007, y también la intervención y una auditoría integral interna exhaustiva a la Fiscalía de Automotores número 20 de Mar del Plata. De aquí, por lo menos los últimos 5 o 6 años, a ver si están haciendo las cosas bien. Porque no puede ser, José Luis, con esto le redondeo, que se roben 5.000 vehículos automotores por año, y motos entre los dos. No tenemos prácticamente ladrones de autos detenidos.
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7: La diputada nacional Mónica Frade.
11: Vamos a trabajar para que haya número, estamos trabajando para que haya número. Por supuesto van a definir los aliados del gobierno y en ese sentido me parece que hay una deleznable especulación respecto a que pueda no haber número para que sea el Senado el que tome a su cargo la medida que hay que tomar con Adorni y que no toma el presidente. Pero bueno, estamos trabajando para eso. Correspondería que nosotros asumamos el deber que nos impone la Constitución, ¿no? En casos como estos de pérdida de confianza.
9: Sí, bueno, sinceramente, no sé, yo he visto todo tipo de interpretaciones, no me atrevo a hacer ninguna. Nos resulta, me parece, del sentido común, inentendible que esto siga siendo así. Están los que dicen que no, que esto le sirve al gobierno para no sé qué cosa, están los que dicen que no, porque esto es emocional. La verdad que no se entiende, francamente, qué es lo que ocurre.
11: Bueno, por eso sostengo que hay mucha especulación y la estoy viendo, incluso la elaboración intelectual de argumentos, por ejemplo, que dejamos un mal precedente, que nunca en la historia esto la Cámara de Diputados lo hizo. Por supuesto, nunca un jefe de gabinete en la historia de la Argentina hizo lo que hizo este hombre y que confesó con mucha naturalidad ante todos los argentinos, o que se va a victimizar, o que etcétera, etcétera. Creo que acá hay una suma de factores, me parece, ¿no? Porque fíjate que hay cierta diferencia de criterio entre radicales y el PRO en el Senado que en diputados, y eso puede deberse a otras explicaciones, ¿no? Me parece que algunos no tienen los papeles, sus declaraciones juradas dejan bastante que desear y por lo tanto, bueno, no pueden aparecer en la Cámara de Diputados pidiendo la interpelación y la moción de censura de Adorni.
9: ¿Vos te referís a Cristian Ritondo?
11: Por supuesto.
9: Porque la última vez que conversamos estaba el tema Ritondo sobre la mesa por la denuncia que hizo Jeremías Rodríguez. La verdad que es otro que goza, porque hablamos de la protección que tienen muchos actores del estrago peronista, del erario público, pero la verdad que este hombre, la protección que tiene es increíble.
11: Bueno, por eso vos fijate que el vocero ahora es el diputado de Andrei, es decir, él, Ritondo, que es el presidente del bloque, no puede salir a hablar, porque obviamente lo destacarían públicamente. Así que yo creo que también en esto juegan ese tipo de cosas, que pueden ser un boomerang para algunos, y me parece que, bueno, los gobernadores también están haciendo lo suyo con sus diputados. Vos sabés que hubo un desembolso esta semana para tres provincias. Casualmente cada vez que hay que votar algo siempre hay algún desembolso para alguna provincia en función de los votos que necesitan tener. Como sea, me parece que estamos inmersos en una crisis perfectamente evitable si es que no fuera Adorni el propio presidente, ¿no? Adorni es el presidente.
9: Claro, no, bueno, y el presidente hace especial hincapié en que eso quede expuesto y claro, digamos.
11: Sí. No hay disimulo en esto, por eso me parece que acá no hay mucho. Es decir, este tema va a estar en la vidriera hasta que esto no se resuelva, porque además que el funcionario número uno de la administración pública diga viva voz que efectivamente ocultó dinero para preservarlo de la vieja casta y que vade y que lo diga con total naturalidad, bueno, y que nos digan el informe de gestión en la Cámara de Diputados, eso, mintiéndonos a todos, y que los diputados no asumamos el deber que nos corresponde frente a esto, está indicando que hay una crisis de representación y una crisis profunda.
9: Bueno, hay una crisis profunda en la Argentina, es decir, la revelación de esos videos que subió Diego Cabot en un artículo que muestran porque vi un cálculo que hace Damián Pache, quien respeto mucho, si tomamos de la Rosadita, los bolsos de López, lo de esta mujer Jessica Sirio,
11: más Izaurralde. Pero fíjate además lo de Spert con el tema de contrato falso que presentó para justificar los $200,000 de un narcotraficante. Y también fue defendido por el presidente diciendo que era un hombre honesto. Y es decir, que yo creo que hay una... la ética de este gobierno es una ética muy particular, casi primitiva, te diría, ¿no? Mm-hmm. Donde ciertos delitos son vistos con alguna simpatía. De hecho, la evasión fue elogiada por el presidente, ¿no? Así que me parece que están todos en la misma, y esto es lo que hace que al presidente le pueda estar resultando injusto que solo sea el jefe de gabinete víctima de todo.
9: Sí,
11: esto.
9: yo lo entiendo de esta manera. A ver, en principio, es decir, yo no sé qué piensa Milei. Puedo leer como todos lo que no sé qué piensa. Uh-huh. Pero uno ve las conductas, ¿no? El tipo, digamos, enfrenta esto y en el medio tenía o tiene una disputa con los dueños del Diario de la Nación por la cuestión del hay todo un tema con el Movistar Arena y hay intereses ahí cruzados.
11: Sí.
9: Los intereses
11: con Tecnópolis.
9: Con Tecnópolis, con todo eso. Los intereses cruzados que hay con el grupo Clarín por el tema de que Clarín se quiere quedar también con Movistar y le dicen, no te podés quedar con esto. De frente, todo eso existe y es parte del escenario, es parte de medios que se han acostumbrado a hacer presión para obtener ventajas políticas. Lo han hecho en estos últimos años, 40 años de democracia siempre. Puedo entender que él lo piense desde ahí. Lo que no puedo entender es que llegue un punto en que no entienda, como sabiamente dice la ley, que no importa el monto, lo que importa es el hecho. Entonces, Adorni, que al lado de estos es un carterista principiante, es tan delincuente como todos los otros. Eso no tiene vuelta.
11: Sí, yo creo que acá lo que le da una dimensión mucho más relevante al caso Adorni es que es jefe de gabinete, uh-huh. Tiene un cargo constitucional, es decir, es la persona número uno de la administración, representa al gobierno, firma los decretos del gobierno, a veces nos ha representado en el exterior. Me parece que por eso la Constitución del 94, cuando crea la figura del jefe de gabinete, lo crea con toda una regulación especial, porque le da una dimensión, una importancia especial. Entonces me parece que eso también hace que esta situación, si bien es cierto lo que vos decís, coincido, y la corrupción es corrupción siempre, pero cuando vos tenés en ese cargo alguien que además confiesa públicamente, o sea, acá no hay que aplicar, no hay que decir, hay que esperar la justicia, no hay que, porque esto es un tema de confianza pública. El poder legislativo tiene que tomar cartas en el asunto.
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0: Bueno, iniciamos. Tenemos un grado sobre cero de temperatura en este momento, de sensación térmica. Un grado sobre cero de sensación térmica en este momento. El cielo está parcialmente cubierto, hubo garúa una hora bastante más temprana y la previsión de clima dice que esto se repetirá a lo largo del día de hoy. Ayer fue otra jornada de cielo abierto, azul, completamente pristino, prácticamente hasta el cierre, hasta la caída del sol. Cuando ya masivamente llenamos las calles, creo que repitiendo algo que me parece que se ha vuelto un tópico, por lo menos en Mar del Plata, de este momento que vivimos referenciado al Mundial y a la selección argentina, que es reunirse en casa de amigos, reunirse en grupo, o quizás volver a casa y estar solo. Depende de la situación de cada uno, por supuesto. Ayer, un ratito después que terminó el partido, las calles eran, no sé, era una cosa impresionante. Y bueno, igual al cerca de la hora del partido. Pero de todo lo que se ha hablado y se seguirá hablando, porque por supuesto esto tiene una cobertura fenomenal, no se excede a nosotros. Está toda la jugada que ha hecho la gente de Arcor con Mantecol en Bangladesh y las coberturas directas que hay ahora de lo que pasa en Bangladesh con el fervor, el amor hacia la selección argentina y por ende carácter transitivo hacia nuestro país, nuestras costumbres y nuestras culturas, en una nación que nos luce completamente ajena pero que tiene una historia que, vinculada al tema de la colonización inglesa, nos conecta en varios puntos de esa historia. Pero ayer, cuando el ánimo estaba exultante, cuando todavía quedaba para los comentaristas de fútbol, panelistas, mucho por perorar al respecto de lo ocurrido en la cancha de juego, en el enfrentamiento con Austria, un enfrentamiento duro, con un partido propuesto por los austríacos de manera muy intensa y muy dura, y un árbitro que deja muchas preguntas y muchos interrogantes, Y muchas cuestiones dando vueltas. Ya he visto que aparecen comentarios de quienes creen que pueden armar mejor el equipo que Lionel Scaloni, que por qué no está este, por qué no está fulano, que está... bueno, todo eso, que además será parte seguramente del desarrollo que hará Rodrigo Di Vito de 10 a 12 en Marca Deportiva Radio, aquí en la 99.9. Pero me quiero enfocar en este hecho trágico, absurdo, que ha ocurrido aquí en Mar del Plata, que se ha llevado la vida de una niña de 18 años, y que ha dejado 6 heridos graves que están en el Hospital Internacional General de Agudos. Una unidad del Servicio de Transporte Público de Pasajeros de Mar del Plata que ingresa a la dársena que está allí frente a la playa Bristol, que no hay que ser técnico, ni ingeniero, ni ser un gran conocedor de nada para darse cuenta que no es que tuvo un problema con los frenos. Literalmente se quedó sin conducción. O sea, hay un problema en algún lugar de la estructura de conducción. Algo se rompió, el vehículo quedó sin control, se subió a la vereda. Hay que ver que ahí debe tener más o menos 35 o 40 centímetros, es decir, si se hubiera quedado sin frenos, el chofer lo hubiera llevado sobre el borde, probablemente hasta rozando allí para ayudar a frenar y tratando de frenar con cambios. Obviamente, cuando esto ocurre, le hicieron el test de alcoholemia al chofer. El chofer estaba, no había tomado una gota. Esto es un drama del estado de la flota de transporte público de pasajeros, que, como he señalado una, dos, tres, seis veces, mil veces, lamentablemente, Mar del Plata, por la inacción de esta administración pública municipal, la persona del intendente Montenegro de licencia y el intendente sustituto, el señor Neme, cada uno con su cuota de responsabilidad, en 7 años prácticamente no han podido hacer un pliego. Como no hay un pliego, no hay licitación. Como no hay licitación, no hay renovación de unidades, porque nadie le va a dar crédito a un operador de un sistema que no da garantía jurídica porque no tiene un contrato de concesión. Los vehículos que se trajeron en el 2023, que fueron los últimos servicios incorporados, se incorporaron con la promesa expresa que había hecho Montenegro a los operadores del sistema que en ese año se iba a terminar el tema del pliego y el pliego iba a ser elevado y el pliego iba a dar sustentabilidad jurídica. Voy a reiterar estos puntos porque a veces en el grado de confusión que hay, en la soncera ideológica que hay alrededor de la cuestión del transporte público, todo se confunde. El transporte público es una responsabilidad única y exclusiva del poder municipal. Es decir, el poder político que tiene las riendas del desarrollo del municipio es el único responsable. Como ustedes advertirán, por parte del oficialismo, no hay una sola palabra. No veo ninguna fotito de Neme corriendo a estar al lado de los familiares. No hay nada, no hay ninguna comunicación. Se han corrido tratando de que la única imagen que quede es el colectivo sobre la dársena y que esto se trate como una mera cuestión, digamos, que pasa, algo que pasa. No es lo primero que pasa. Ha habido una cantidad de choques, ha habido una cantidad de siniestros en potencial progreso por parte de unidades del transporte público de pasajeros desde hace ya bastante, pero bastante tiempo. En algunos casos, unidades que circulando por otros lugares más complejos de Mar del Plata, digamos con lomas, con altos y bajos, se han quedado sin respuesta. Los vehículos han quedado sin capacidad de resolución por parte de los choferes. No es uno, ni dos, ni tres. Viene ocurriendo sistemáticamente porque la flota está envejecida por la falta de decisión de llevar adelante un nuevo pliego de licitación. Esto tiene una cantidad enorme de claroscuros. Enorme. No me voy a hacer cargo de rumores ni de cuestiones por el estilo. Voy a hablar específicamente de lo que está a la luz del día y que es visible absolutamente para todos. En su momento, el municipio había llevado adelante un pliego, ese pliego lo había elaborado un funcionario que hoy goza de una oficinita de premio ahí, como para seguir cobrando del Estado sin devolvernos nada por ese dinero que percibe. Ese pliego era un disparate, era una cosa sin ningún sentido común, era un pliego que buscaba que el concesionario del sistema de transporte además hiciera obra pública, es decir, tenía que hacer una estación de recambio, puntos de derivación, determinado tipo de nivel de paradores con un costo elevadísimo. Todo lo que es obra pública propia de la administración del Estado se lo pasaba al concesionario, que por supuesto lo tiene que incluir como inversión en el costo operativo del sistema, con lo cual la tarifa iría, nadie sabe a qué valor, a qué precio, pero digamos, si hoy el número real está en el orden de prácticamente los 2.400, 2.350 pesos, lo que sería real de precio, no esta tarifa, que es una tarifa política la que se está pagando, por doloroso que sea para el bolsillo de cada uno de nosotros. Estoy hablando de realidad versus estructura de colchón social. Eso se cayó. Se cayó, entre otras cosas, porque lo votó Alejandro Carrancio en contra. Alejandro Carrancio, que en ese momento había llegado como concejal de Sergio Massa y que se habían integrado junto con el grupo al que supo pertenecer a una alianza con Guillermo Montenegro. Votar en contra significó, entre otras cosas, que todos aquellos que tenían que ver con esa estructura u organización fueran cesados en los cargos que habían adquirido como parte de ese acuerdo político en el Ejecutivo Municipal. En aquel momento se tomó esto como una manifestación de fuerza, de gran coraje político por parte de Montenegro, diciendo, viste, con el gordo no se jode, el tipo votó en contra, se quedaron sin los ravioles, etcétera, etcétera. De allí para acá nadie ha sido capaz de resolver el tema del pliego, nadie ha tenido la actitud, el compromiso y el interés. A lo cual hay que sumarle el estado calamitoso, estrepitosamente calamitoso, de las calles de la ciudad. Tema que no se ha resuelto ni con la tasa adicional que pagamos en un fondo que nadie sabe cómo se usa ni a qué se destina, ni con el bacheo express que fue heredado del criterio de bacheo al toque que había puesto en su momento Aprile en funcionamiento, en la década del 90. Todo una situación de uso impropio de los recursos públicos y un acting fenomenal de mirá cómo nos estamos ocupando. Las calles de Mar del Plata son un desastre, tienen que ver con, obviamente, con la destrucción de los componentes. Pero además, debo citar que en el mes de abril, fin del mes de abril, 90 unidades del transporte público de pasajeros del partido de General Pueyrredón habían quedado desactivadas porque en el sistema que administra la tarjeta SUBE esos vehículos figuraban como vencidos. Es decir, había vencido el tiempo de su habilitación de circulación para funcionar como transporte público de pasajeros. Eso llevó a algo que no ameritó ningún título, porque en definitiva el que está esperando el colectivo, el que a esta hora de la mañana en una parada cualquiera, fuera del radio urbano, con mucho frío en la mañana, está esperando el micro, bueno, está a su suerte, está a su absoluta, total y completa suerte. Porque puede ser que el micro llegue en horario, lo que no se sabe es cuál es el registro de horarios, porque en realidad la municipalidad ha tenido que ir, digamos, flexibilizando, porque como no resuelve. Entonces, ¿qué pasó con esas unidades? Bueno, se votó una ordenanza para extender el tiempo de uso. Como se extendió el tiempo de uso, esas unidades volvieron a circular. La unidad que siniestró en el día de ayer, en un siniestro que se ha llevado la vida de una persona de 18 años, que no sabemos su nombre ni conocemos las circunstancias de su familia, que hay otros 6 heridos graves, 2 de ellos de extrema gravedad en el Hospital Internacional General de Agudos, estaban a bordo de una unidad por su chapa patente del año 2015. En Mar del Plata se había llegado, hasta antes de esta malhadada gestión de 7 años, a que el parque de unidades tenía un proceso de renovación de 30 unidades 0 kilómetro cada 5 años. Es decir, el año 1 cambiaban 30 unidades, el año 2 cambiaban otras 30 unidades, el año 3 cambiaban otras. Y así iban rotando y así iban mejorando permanentemente el parque. Mar del Plata llegó a tener uno de los parques de transporte público de pasajeros más modernos, más seguros en toda la República Argentina y en el interior ni hablar. Los únicos que podían llegar a estar más o menos a la altura son algunas de las líneas de Capital Federal, que bueno, tienen un piso extraordinario, piso me refiero a lo que es la calle, el estado de las calles, no hay lomadas, hay mucha diferencia. Y además unidades de otro tipo, más grandes, de mayor volumen, con mayor volumen de pasajeros, etcétera, etcétera, etcétera. Esta muerte, esta sangre está en las manos de quienes en 7 años no han podido resolver un pliego de licitación. No en las del chofer, que en un momento determinado se encontró con que no tenía dirección para dirigir el vehículo. Así de simple. Si le buscan más vueltas es porque les están mintiendo. Ya continuamos.
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0: Bueno, continuamos a través del 564-0696. Héctor Artivic dejó un mensaje. Él dice que los choferes no están capacitados, su entendimiento del tema, y que en muchas ocasiones ha advertido olor a marihuana. Todo es posible. Todo es posible. Pero lo primordial, Héctor, lo primordial, es que la flota está en el estado que está porque al no haber una licitación y al no haber un contrato de concesión no hay renovación de unidades, lo cual exacerba todo el problema. Hace muchos años, afortunadamente, compartimos con vos, como con tanta otra gente, este tramo de la mañana. Sostengo que además de los test de alcoholemia hay que hacer narcotest. Me parece que sería fundamental, no solo en esta, sino en toda la cuestión. Por otro lado, me aportan que muchas veces esos colectivos se usan para llevar a la hinchada Alvarado. Bueno, que se usen para llevar a la hinchada Alvarado no tiene nada que ver, estamos hablando del estado de los micros. Eso es como una extra, digamos, o algo que ocurre, porque permanentemente le están pidiendo a los concesionarios del sistema que pongan los micros, y se lo piden desde la política, los micros para llevar a la hinchada Alvarado o a la hinchada Aldo Civi, porque todo eso está en un lugar donde se mezcla todo. Bueno, desafortunadamente. Bien. En otro orden de cosas y al respecto de lo que ocurre, bueno, el gobierno ha conseguido más tiempo para lo que es la presión que hay alrededor de la idea de interpelar al todavía hoy jefe de gabinete, que ya no es más vocero presidencial. El vocero presidencial es Adrián Rabier, tal como yo cité ayer prácticamente en el cierre del programa. Muchos han rescatado aquellas cuestiones que tenían que ver con los entredichos entre Rabier y Milei. Milei es un hombre que ha tenido tantas palabras como tantas situaciones ha atravesado y que ha tenido etapas sumamente violentas y escatológicas. Y también las tuvo con Rabier en algún momento, con quien ahora va a presentar un libro que han escrito en conjunto. Este es un tema que sigue estirando. En verdad, una sociedad, la nuestra, una sociedad sumamente fáctica, poco afecta a la apreciación, yo diría, empírica de los asuntos. Muy poco afecta. Quizás sea un tema de la condición humana. Pero bueno, nosotros vivimos acá. Tiene que ver con las cosas que están pasando. Tuvo que aparecer el video, del cual venían hablando ya algunos, inclusive un periodista de perfil que dijo, yo vi el video, que me llamen a declarar. Bueno, ayer, según contaba Johnny Viale, se había hecho presente personal de gendarmería para dejarle a este colega periodista una citación para ir a declarar y exponer al respecto de ese video que le había visto, que ahora ya lo vimos masivamente todo. Puede ser que alguien no se haya interesado, eso es una probabilidad. El tema es que esto movió una causa que estaba enterrada, estaba metida en un cajón. ¿Por qué? Y bueno, porque esto tiene que ver con el principal pendiente que tiene la democracia argentina, la sociedad argentina en democracia, que es un ordenamiento profundo del sistema judicial de la República Argentina. Un ordenamiento muy profundo que hace falta. Ni que hablar en el ámbito de la justicia federal. El ámbito de la justicia federal, por ejemplo, en Mar del Plata se ha producido un hecho que está lleno de interrogantes, pero completamente lleno de interrogantes, toda vez que él todavía hoy, y digo todavía hoy porque es vergonzoso que siga siendo fiscal general, Daniel Adler, no confundir con el experto en inteligencia, que se llaman ambos iguales, fiscal federal de cámaras de Mar del Plata, Daniel Adler, nombre que hace mucho tiempo no debería ocupar ese cargo, le requirió al procurador Casal, del cual es pariente, que se le dispense de intervenir en aquellas situaciones de carácter penal procesal. Los interrogantes son muchos de por qué. La primera respuesta que se da es que hay un hijo de este todavía hoy fiscal general federal que está procurando en la profesión, después de haber fracasado en su intento de ser funcionario provincial. Le fue muy mal en los exámenes del Consejo de la Magistratura de la provincia, muy mal le fue. Bueno, más que como un entendido en leyes, como un entendido en relaciones, acuerdos, se lo ubica en distintos lugares, hay muchos comentarios sobre eso. Lo cierto es que la versión es, mirá, se corre porque el hijo está procurando en la actividad privada y no quiere estar en la situación de que se tengan que hacer cosas o resolver cuestiones en las que intervenga, que lo coloquen. Me parece demasiado purito para este personaje. Alguna otra cosita oscurilia está ocurriendo por ahí, me parece a mí. Pero bueno, esto es un tema de carácter general. Un tema de carácter muy general que atraviesa todo el sistema. Este año vamos a tener una suerte de récord infausto, pero de algo que hace mucha falta, que es un récord de destitución de jueces federales. En este sentido hay un movimiento en el Consejo de la Magistratura, todavía no tiene la velocidad, la dimensión que debiera tener, pero el movimiento está, y ya son varios, en particular muy afectado por esto la provincia de Santa Fe. Así que ahí estamos. En el plano internacional, los iraníes se habían retirado de la reunión con G.D. Vance, el vicepresidente. Se retiraron por expresiones que había volcado Donald Trump en su red social Real True. Y después de una fuerte gestión por parte de los pakistaníes y los cataríes que participan de esto, aceptaron quedarse, pero no sentarse en la misma mesa que Vance. Vance sostiene que hay grandes avances. Israel, por su parte, ha desmantelado una de las principales estructuras de túneles que Hezbollah había construido en el Líbano. El vicepresidente del Líbano, Pierre Gemayel, el hombre que representa a la Kataeb, que es la histórica falange cristiana, defensora de la vida de los cristianos en el Líbano, le ha pedido directamente a Estados Unidos que entienda que Hezbollah no es el Líbano, y que cada vez que dicen que quieren defender al Líbano confunden a Hezbollah con el Líbano, y que ellos quieren que Hezbollah se vaya del Líbano y que se le imponga a Irán terminar con el financiamiento a esta estructura criminal terrorista, que inclusive tiene dentro de lo que es el funcionamiento del Líbano hasta representación parlamentaria. Bueno, hay una idea de decir, bueno, muchachos, llegamos a un punto, terminémosla, dejemos que Israel haga el trabajo sucio. Israel está pagando con vidas, está pagando con inseguridad en su frontera norte, con todo esto. Y mientras tanto, ayer una compatriota nuestra, ahora radicada en Israel, a propósito del tema de Flor Peña, le decía a muchos colegas, particularmente del escenario de la capital federal, dicen, vos le estás pidiendo profesionalismo a Flor Peña y no te das, no sos profesional vos, ¿no? Y citaba un título de Clarín que decía, Israel volvió a atacar el Líbano, Israel hace retaliación cada vez que disparan cohetes, o cada vez que se intentan introducir en Israel, o cada vez que lanzan drones, como ha sido lo que ha pasado últimamente. El tema de los drones cubre el escenario de lo bélico de una manera increíble en este momento. Bueno, Israel ejerce su derecho a la autodefensa y actúa, pero acá el corte, que no sé muy bien si es por ignorancia, la verdad que no termino de entender. A lo mejor hay demasiados pasantes, a lo mejor hay mucha gente que ha ido a una escuela de periodismo, como reclamaban el otro día, ha sacado quizás hasta las mejores notas, pero vas a saber qué tipo de formación les dieron, ¿no? Vas a saber qué tipo de formación les dieron. Imagínate si te vas a formar en una academia que dirigen, como pasa en muchas de ellas, personas que están claramente identificadas con el kirchnerismo, con el chavismo, que son adoradores de Fidel Castro. Digo, si los han educado con ese sesgo, es muy difícil que puedan abrir la cabeza y decir, bueno, a ver, ¿qué está pasando acá? ¿Cómo funciona todo esto? Por otro lado, ayer una situación que está comenzando a revelar el estadio de la economía rusa. Un importante dirigente de la Duma, es el parlamento ruso, está pidiendo que Vladimir Putin ejerza su condición de presidente y confisque todos los recursos que están en los bancos, dio los números y todo, 13 mil millones de rublos, bueno, dio todo un montón de números, esto ha desatado una controversia importante, que está vinculada además a un hecho, había desaparecido por varios días la presidenta del Banco Central Ruso, reapareció, e inmediatamente firmó una orden para hacer una emisión extraordinaria de rublos, con lo cual la lectura económica es que esto va a provocar una disparada inflacionaria dentro de Rusia. Bueno, es todo parte del escenario. Ayer Putin, muy impactado por los ataques con misiles en Moscú, después dale la dimensión bélica que vos quieras, pero estamos hablando del impacto emocional, psicológico, de ver columnas de humo y devastación en pleno Moscú, y el ataque contra una planta de fabricación de chips, o montaje de chips, cuando menos, Putin dijo, bueno, que esto había sido posible porque se utilizaron los satélites de la NATO, la inteligencia de la NATO, y que, bueno, etcétera, etcétera, etcétera, etcétera, etcétera. En ese escenario complejo hay un actor,

0: más tenso, con un Donald Trump que está muy interesado en otras cosas que nunca nadie termina muy bien de saber cuáles son, porque va saltando de un tema al otro. Ayer, mientras decía que el Estrecho de Hormuz estaba liberado, los iraníes afirmaban, la Guardia Revolucionaria cuando menos, que lo habían cerrado nuevamente. Sin embargo, hasta ahora, por estas horas, la palabra de Trump ha tenido más peso y el valor del barril de petróleo está bajando sostenidamente y en un valor que se acerca a los valores que tenía antes del inicio de esta situación. Así que bueno, ahí estamos, con un mundo muy, muy, muy complicado. Por otro lado, el mundo respira, porque la verdad que el Mundial de Fútbol ha tomado cuerpo. Notorio, pero notorio, el tema, el juego de asociación con su público y más allá de su público que encontró la selección de Noruega, ¿no? Con este tema de como si estuvieran a bordo de una nave vikinga remando con los gritos, el tam-tam del tambor. Esto ocurrió ayer en la previa al partido de fútbol que jugaron, con un Haaland que hizo dos goles. Hablamos mucho de la dependencia de la selección argentina de Messi. La de Noruega depende de Haaland y la de Francia depende de Mbappé. Todos parecen depender de alguien que destaca por encima del resto. En sí mismo no está nada mal. Bueno, muy bien, nos vamos para el corte. Esta es la 99.9, 564-0696, la línea de contacto. 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
0: Mirá vos, ¿no? Hoy Gastón Lentini de DR de Tus Finanzas, esa es su cuenta en X, dice: otra llanta que se va por un pozo conurbano, ¿cómo mover la producción?, se preguntan mis hermanos. El tema del estadio de deterioro, el destrozo fenomenal que hay sobre la estructura en la que se debe circular a diario y cotidianamente. Quiero, lo voy a citar completo, por supuesto, por respeto a quienes están en contacto con nosotros y se comunican con este medio a través del 564-0696, ¿no? Me dice Héctor Artivic, dice: lamentablemente el hecho ocurrido ayer no fue un accidente, viene en altísima velocidad. No, fue un siniestro. Yo por eso siempre uso la palabra siniestro. Y me complace en alto grado que la mayor parte de los medios de hoy hablan de siniestro. Viene a altísima velocidad en ese sector, los choferes no están capacitados como corresponde. Me dice a mí: vos pretendés que ante la falta de frenos bajen velocidad bajando cambios, pero te puedo asegurar que la mayoría de los choferes desconocen

0: La maniobra es subida a colectivos en los que solo está el conductor y el área del mismo oliendo a marihuana. No hace falta agregar más. Bueno, está bien todo eso, pero nada indica que esto fuera la cuestión de ayer. Básicamente, de lo que se trató ayer es que se quedó sin capacidad de conducción. Es decir, cuando se terminen las pericias va a quedar claro que hay algo en la estructura de manejo de la propia conducción, volante, tren delantero, algo se rompió de eso. Si no, el coche no se sube ahí como se subió. El coche se llevó por la inercia y se descontroló. Es bien cierto, como decís, yo lo señalé ayer, Héctor, no sé si ayer estabas compartiendo este tramo de la mañana, hablando de eso, sin hablar del siniestro, porque no podía saber que iba a haber un siniestro ahí. Que esa es un área donde bueno, salvo que los coches hayan sido detenidos por el semáforo previo, que está a la altura de la calle, Rivadavia, entran. Este es otro de los problemas. Se han acortado tantísimo, pero tantísimo, la cantidad de vehículos en servicio, consecuencia de todo este escenario, que los choferes tienen que ir la más de las veces llevando las unidades por sobre las velocidades adecuadas, dada digamos la magnitud de carga que tienen que llevar y que rara vez pueden cumplir efectivamente con los horarios, entre otras cosas porque hay la cuestión que tiene que ver con el estado del piso, la descoordinación de semáforos, la mala ubicación de muchas paradas de micro. Por ejemplo, si vos tomás, voy a tomar algo que recorro habitualmente, si vos tomás la avenida Libertad, desde que entran por Catamarca a Libertad, 31, 32 entra Catamarca, ahí ya tiene un semáforo. Entra ahí, tiene semáforo de Independencia, que encima es de triple giro, de giro demás. Cuando sigue, llega a Salta, tiene otro semáforo. Después vuelve a tener otro semáforo cuando llega 20 de septiembre. La parada 20 de septiembre tendría que estar del otro lado, a la altura de la plaza, no tendría que estar ahí. Los choferes muchas veces en la desesperación pasan directamente para que no les corte el rojo y dejan a la gente en cualquier lado. Todos los días pasa esto. Lo que pasa es que como no hay control, y no hay control porque todos saben por qué no hay control. No hay control porque esto es responsabilidad estricta de no haber resuelto las cosas debidamente y los controles se han ido relajando. Acá me apuntan, los colectivos van a mucha velocidad, ni hablar cómo cruzan la rotonda de Ruta 12 y Constitución, doblan por Luro hacia el casino a fondo. Sí, es cierto. Esto lo vemos todos los días y con quien me está escribiendo lo hemos hablado más de una vez. En particular, cuando a la noche los choferes terminan, que tienen que ir a dejar el coche allá en la terminal que está al final de Constitución, van al taco. Eso es así, lo vemos todos, ¿no? Darío dice, descontrol, Mar del Plata no solo parada, transporte, seguridad, tránsito, medicina, justicia, por donde lo miremos. También te quiero comentar que tengo un mensaje, no estoy avanzando con el mensaje porque no sé si no voy a tener la oportunidad de conversar con quien nos comunicó, pero voy citando un poco. Ayer, si bien se vieron muchas ambulancias del SAME, nos hacen notar que en el servicio del SAME hay un auténtico colapso. Escuchen bien estos datos. El servicio de emergencias médicas de la ciudad está en colapso. Es una forma de decir, porque ya hace tiempo colapsó el sistema, no tiene un responsable directo, faltan médicos, falta equipamiento, faltan móviles, un servicio de operadores que esté calificado, hay móviles que circulan con neumáticos del año 2011, sin mantenimiento, con faltantes de equipo, como colchones de vacío para el traslado de pacientes politraumatizados. Después vamos a ampliarlo este tema, porque eso es toda otra cuestión, ¿no? Nosotros habitualmente vemos, cuando hay situaciones de siniestralidad en Capital Federal, que son parte obligada de la cobertura de los sábados y los domingos por la mañana, sobre todo de los canales, siempre hay un tortazo fenomenal que se lleva vidas, que se lleva bienes materiales. y vemos la operatoria de Same Capital, que incluye tener, por ejemplo, helicópteros, ¿no? Obviamente acá a nadie se imagina. El Same está enterrado, olvidado a su suerte, ¿no? Bueno, está la doctora Fernanda Alanís, es la abogada del papá de Agostina, habíamos estado conversando con ella, tuvimos problemas de señal. Le agradezco enormemente, Fernanda, que esté en contacto con nosotros y nos dedique parte de su tiempo. Buen día.
1: Hola, ¿cómo les va? Muy buen día, ¿no? El placer de hablar con ustedes mismos.
0: Bien. Doctora, con posterioridad a nuestra conversación al aire, interrumpida por falta de señal, usted nos hizo llegar una serie de mensajes, nos acompañó una foto con un indicativo que habla, me parece a mí, de un aspecto de todo el tema que llevó al cruel final de la breve vida de Agostina, y es las responsabilidades objetivas de la madre de la niña, el mundo en el que se movía y las relaciones de las que participaba. Esto, imagino que en la medida en que ahora se ha quitado el secreto de sumario y se va a avanzar, será parte de lo que ustedes busquen incoar en esta situación criminosa, ¿no?
1: Sí, mira, se levantó el secreto de sumario, tenemos bastantes reservas en relación a eso porque tenemos una orden judicial directa al Ministerio Público Fiscal de no divulgar ningún tipo de información. No obstante, soy insistente en que hay que investigar este círculo de gente, puntualmente de la mamá, porque fue su entorno quien acabó con la vida de Agostina, no fueron otras personas. Hoy, habiendo visto gran parte del expediente, no digo todo porque es muy largo y requiere mucho estudio cada cosa, insisto aún más con esto, ¿bien?
0: Sí.
1: Y estoy pidiendo nuevas medidas sobre personas que estaban en la casa en el momento que se cometió el hecho.
0: Bien, ahora
1: como por ejemplo en la mujer de Barrelier, ¿no? Que yo ya vengo insistiendo hace bastante tiempo que esta mujer tendría que estar imputada.
0: ¿Quién es esa señora? ¿Quién es la mujer de Barrelier y en qué lugar estaba?
1: La mujer oficial, digamos, la que vivía en la casa con la hija, porque después tenía otras novias no oficiales también, porque era una especie de sultán, digo yo, tenía como tres novias y la mujer oficial. La mujer se llama Marianela y vivía en la casa de Barrelier con la hija de Barrelier.
0: Una vida muy cara, ¿no? Cuatro relaciones en simultáneo como mínimo es una vida muy cara, por más austero que uno sea.
1: Sí, ni hablar, pero bueno, bastante rebuscado Barrelier, si se quiere. Lo atendían muy bien.
0: Bien, ahora, ¿qué lugar ocupaba Barrelier en todo esto, en el sentido de que es fácil advertir que tenía un grado de protección política, también un grado de imbricamiento con relaciones políticas? Eso llevaba a este lugar que ahora se tomó la decisión por el estruendo de cerrar este lugar Guachitas. ¿Se vincula con eso?
1: Mira, yo digo, el crimen de Agostina ha destapado una olla de delitos importantes, muy importantes, pero no consta del expediente que tenga que esté vinculado directamente lo que pasaba en ese lugar con el crimen en sí. Todavía no hemos podido dar con eso. Bien, no quita que dentro de ese lugar se cometían hechos ilícitos, que también estaban involucrados estos mismos personajes. No encuentro a Barrelier todavía ahí, pero sí la encuentro a Soledad, la encuentro a Faceta, también la han nombrado a la mujer de Barrelier. O sea, se repiten personajes, pero son diferentes historias. No sé si me estoy dando.
0: Sí, sí, perfectamente, perfectamente. Quiero ir de vuelta a algo que habíamos abordado contigo en la anterior charla. El proceso de sexualización de Agostina, que es impulsado por su propia madre. Yo te comenté la anterior vez y repito ahora ante la audiencia que, como a muchos, tengo dos fotos, madre e hija, y está claro que la madre era la impulsora y actora consciente de que esa nena de 14 años se presentaba al boliche cuando iban o a los lugares a donde fueren como alguien que expresaba una sexualidad manifiesta. Me podrán decir, bueno, no, como se viste una persona, cada uno es libre, etcétera, etcétera. Sí, tenía 14 años. ¿no?
1: Sí, sí, era un contraste bastante amplio en relación a la vida que ella tenía con su padre hasta septiembre del 2025. O sea, ella tenía dos realidades. Uh-huh. Obviamente, que salga con la madre, sin la madre, nadie tiene derecho sobre la vida de la otra persona. Sí, podría haber tenido resguardo, sí, la llevó a una vida adulta que no correspondía con su desarrollo natural, y eso para mí es sumamente reprochable y repudiable. No quita que pueda tener, obviamente, un gran dolor porque han matado a su hija de una forma muy cruel, pero la responsabilidad es la responsabilidad de ella. Tendrá que cuestionarse qué hizo bien y qué hizo mal en la crianza, por qué la puso en este contexto, por qué la llevaba a estos lugares, por qué aún siendo advertida de no llevarla a determinados lugares se seguía llevando. Entonces es sumamente reprochable para mí, para la sociedad, para todos, y espero que sirva esto también para otras madres que tienen la misma, madres o padres, porque acá no se salva nadie, que tengan este mismo tipo de conductas que pueden llevar a sus hijos a la muerte.
0: Sí, bueno, fíjate vos que había un antecedente, que son las tres chicas que son asesinadas allí en el Gran Buenos Aires, de las cuales una tiene 15 años. Lo que ocurre es que como se divulgó un video donde se la mostraba prostituyéndose en el barrio de Flores de Capital Federal, bueno, medio pasó, dijo, bueno, qué sé yo, era puta. No, tenía 15 años, alguien la llevó a ese camino, todas andaban con iPhone 16, parecía que nadie se daba cuenta de nada, ¿no?
1: Claro, claro, sí, obvio, por eso yo cuando entiendo tu punto y digo que la cadena de responsabilidades aquí es más amplia, no se termina con Barrelier, ni con Andreani, ni con Faceta, hay muchos más implicados que la mataron una y otra vez. O sea, ella la empieza a matar el fiscal que libera a la bestia en 2025.
0: Claro.
1: Porque este tipo estaba preso, y estaba preso por una privación ilegítima de libertad, que tendría que haber sido grabada por medio de violencia de género. También hubo un intento de abuso sexual, o sea, es un abuso grave tentativo, porque acá te imputan eso tranquilamente en otra causa, en esta no se hizo. No te liberan a nadie por violencia de género, a Barrelier lo liberaron por violencia de género y confianza, rarísimo, rarísimo. Entonces es sumamente cuestionable desde allí para adelante, y obviamente las personas que tienen que responder por su integridad, por su cuidado diario y que tienen la responsabilidad parental, están en la órbita de la justicia. Tienen que ser investigadas sin ofenderse, porque yo los veo ofendidos porque pedimos que se investigue a la mamá. Y bueno, a ver, si hubiese sido el círculo paterno el que le da muerte a la nena, pero por supuesto vamos a investigar el círculo paterno sin ofendernos, porque acá si no debes nada no tenés que estar preocupado.
0: Sí, tal cual. Tal cual. Ahora, en este sentido, hiciste una referencia al principio de esta conversación, que si bien se levantó el secreto de sumario, hay recomendaciones por parte de la Fiscalía en el sentido de cómo actuar frente a esa apertura.
1: Sí, sí, totalmente. Es una orden por parte del fiscal de no divulgar información del expediente, porque el expediente se ha hecho visible para nosotros, pero no público. O sea, no podemos mostrar fotos, no podemos leer una testimonial, por ejemplo, o decir algo textual, no se puede, pero yo me venía anticipando a muchas de las cosas que ya están en el expediente y no estábamos muy errados.
0: Ahora, te digo esto, insisto en esto, porque el domingo por la noche, en un programa de América 24, cerraban diciendo que habían tenido acceso y mostraban fotocopias, ¿no? No sé si fue un acting o qué, pero me parece que por algún lado esa disposición del fiscal va a tener agujeros. No sé cómo...
1: No vi que hayan mostrado copias del expediente, la verdad no lo vi, no tengo idea. No, por lo menos de mi parte no ha salido. Después me voy a fijar, obviamente tiene que tener todo un sello del Poder Judicial, bueno, habrán copiado, no lo he visto, honestamente.
0: No, bueno, tampoco...
1: Pero fisuras va a haber, somos un montón de participantes en la causa, somos varios abogados, también hay peritos, entonces por algún lado se va a filtrar. De hecho, imagínate que con secreto de sumario se filtraban cosas que claro, nosotros no teníamos idea. O sea, mirá lo grave esto, ¿no?
0: Sí, por supuesto. Bueno, porque, digamos, no están los elementos, pero la expectación del tema es que esto va mucho más arriba de Barrelier o de Faceta, ¿no?
1: Sí, mira, si cuando decís arriba te referís a una cuestión política.
0: Sí.
1: Mira, esto salpicó para todos lados, como te decía, porque teníamos distintos crímenes, o sea, distintos escenarios criminales y los mismos personajes. Entonces, en otros escenarios criminales que no son el femicidio de Agostina, había alguna suerte de favor. Uh-huh. Y eso lo tiene que investigar también la justicia. Pero obviamente lo repudio, pero no es de mi competencia, al menos por el momento, porque no he tomado participación en la otra causa que se abrió paralela.
0: Bueno, te agradezco muchísimo, gracias por tu tiempo y la ilustración de este tema, que seguiremos con toda la atención que una cuestión de estas amerita, Fernanda, muy amable.
1: Gracias a ustedes, que tengan muy buen día.
0: Bueno, esta es la doctora Fernanda Alanís, abogada del papá de Agostina, en una historia que tiene todavía enormes capítulos por ser escritos. Ya continuamos.

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5: Bueno, horroroso tema, con muchos capítulos aún abiertos, difíciles, duros, todos ellos, realmente. Bueno, veremos. Tampoco vamos a violentar el... Tendríamos la posibilidad de tener al papá de uno de los nenes que ha sido siniestrado allí en este evento de ayer, lastimoso, el skate park. No vamos a violentar el ánimo de absolutamente nadie, por supuesto, ¿no? Roberto dice, hace un tiempo comentaba con mi hija que deberían modificar sincronización de semáforos cuando el de Arenales da verde, se transforma en una pista de aceleración. Sí, bueno, porque además se conduce por arriba, se conduce muy, muy por arriba de los máximos. Esto pasa en todo el tiempo, en las laterales, en las calles, se circula arriba de 40 y en las avenidas a lo que dé. Y no hay controles. Miren, el domingo por la tarde caminamos un rato largo ahí entre la zona donde está Manolo hasta el Torreón y de vuelta, un rato largo, mucha gente en la tarde, maravillosa, pero maravillosa la cantidad de motos circulando al taco por ahí. Piensen ustedes lo que puede ocurrir. Mucha gente caminando, mucha gente con chicos, mucha gente con seres sintientes. Si el chico o el ser sintiente se larga a la calle, cualquier cosa puede pasar. En un rato, más de una hora, una hora y pico, no vi un patrullero, no vi un agente de tránsito. Es un segmento del sector de la costa que es muy atractivo para los que les gusta hacer estas cosas. Pasaban entre los autos, los vehículos, los colectivos que circulan por allí a altísima velocidad, con motos completamente estruendosas, sin ningún tipo de control ni previsión al respecto de algún tipo de control. Bueno, es la hora 7:50 minutos. Por supuesto que todo el tema que tiene que ver con Insaurralde, Jessica Sirio, está en el centro del Candelero. Les quiero contar en otro hecho que está muy lejos de la mirada general. En el juicio por el ADA San Juan, la Fiscalía pidió hasta 5 años de prisión para los imputados de la Armada. El Ministerio Público acusa a 4 ex altos mandos de haber permitido que el submarino zarpara en estado de alistamiento precario y en deficientes condiciones de mantenimiento, sosteniendo que se priorizaron objetivos operativos por sobre la seguridad de la tripulación. En este punto, Julio Zárate, Lucas Colia, María Andrea Garmendia Urbeta y Gastón Franco Prusán solicitaron que los 4 acusados sean condenados por los delitos de incumplimiento de deberes de funcionario público y estrago culposo agravado por la muerte de 44 tripulantes del submarino. La acusación sostuvo que los imputados confeccionaron una orden de operaciones y permitieron que el ala San Juan zarpara en estado de alistamiento precario, en deficientes condiciones de mantenimiento, minimizando de manera indebida los riesgos de la navegación y guardando relación con el resultado ocurrido el 15 de noviembre de 2017. En ese contexto, requirieron 5 años de prisión e inhabilitación especial perpetua para el contralmirante Maceo, ex comandante de adiestramiento y alistamiento de la Armada, para Claudio Villamide, ex capitán de navío y comandante de las Fuerzas de Submarinos al momento de naufragio, el 15 de noviembre de 2017. 4 años de prisión e inhabilitación perpetua para el capitán de navío Héctor Alonso, jefe de Estado Mayor del Comando de las Fuerzas de Submarinos, y 3 años y 6 meses para el capitán de fragata Hugo Correa, ex jefe de operaciones de ese mismo órgano. Hoy será el día de los alegatos de parte. Zárate, Colia, Garmendia, perdón, está mal escrito. Garmendia, Orueta y Prusán se repartían los distintos tramos de la acusación. Los jueces del tribunal oral escucharon las exposiciones, tomaron notas durante buena parte de la audiencia, que se extendió ayer hasta alrededor de las 19 horas, en una mesa muy, muy larga. Estaban además Luis Tagliapietra, Lorena Arias y Valeria Carreras, como una suerte de curiosidad. A pocos metros del edificio donde se desarrolla el juicio se levanta un monumento al Ara Villarino, una de las embarcaciones más emblemáticas de la historia naval argentina. Fue el primer buque de guerra trasladado desde Europa con mando y tripulación argentina y pasó a la historia por haber transportado desde Francia los restos del general José de San Martín en 1880. Bueno, es el sur patagónico, está lleno de ese tipo de muestras y de consideración de valor a distintos momentos de la historia argentina. Bien, como les señalé, toda la cuestión de este video que fue publicado en el diario La Nación, en la edición digital del diario La Nación, video que muestra a Jessica Sirio en el vestidor de la vivienda que compartía con el exintendente de Loma de Zamora, Martínez Aurralde. Unas imágenes en las que se ven millones de dólares en una valija, cajas, bolsas, cajones, debajo de remeras. Se sostiene que es una prueba para los investigadores judiciales para robustecer la acusación contra Insaurralde, quien ya tiene ahora sí un pedido de indagatoria de la Fiscalía. Era de madrugada, el pasado domingo se allanó el departamento de Sirio en Capital Federal. No se encontraba allí, ayer se le había hecho un requerimiento para que se presentara inmediatamente y entregara el celular, cosa que sus abogados en la tarde de ayer notificaron al juzgado que se hará en el día de hoy. Secuestraron 19 mil dólares que tenía Sirio y el Verde Vivo, es una unidad de conjunto. Armas registradas a nombre de su actual pareja, el empresario Nicolás Trombino. Buscaban requisarle el celular, bueno, y otros elementos tecnológicos, pero como dije, no estaba allí, y ahora tampoco se sabe dónde está. También se allanó la casa de Elías Pichirilo, es pareja de Sirio, que está en prisión domiciliaria. Pichirilo entregó su celular, dio la clave para que en ese mismo momento efectivos de gendarmería lo periten, no había video alguno. Se busca determinar a través de peritos la fecha en que se filmó, la ubicación del móvil cuando se registraron los millones de dólares. Los investigadores no dudan de que se trata de la propiedad en la que vivieron Sirio en Saurralde, en San Vicente, puntualmente, que es el vestidor del ex funcionario. Bueno, para todo esto hay toda una serie de cuestiones y o procedimientos que se deben llevar adelante y que se deben cubrir adecuadamente. Así que bueno, veremos. Para mí está cada día más más complicado esto, más complicada la prueba de ese video. La prueba fáctica dentro del expediente conforme a derecho, no la percepción de si es cierto o no es cierto. Todo lleva a esto. También es todo un tema que nos debemos plantear como sociedad, ¿no? Tuvimos que ver el video de la Rosadita, tuvimos que verlo a López con los bolsos. Hay que ver esto ahora. Esta causa estaba enterrada, estaba muerta. Muerta estaba. Bueno, como parte de los cambios que están ocurriendo en el gobierno, desplazaron a Javier Lanari de la Secretaría de Comunicación. La salida la anunció el propio Adorni, que es quien lo había llevado hasta allí a ese trabajo. Se conocían ambos por ser panelistas en diversos canales, pero en particular en la Nación Más. No sé si Lanari, cuando se fue a ese cargo, se fue pidiendo una especie de licencia sin goce de sueldo en la Nación, si volverán, nadie sabe nada. Bueno, en definitiva, es un tema muy, muy de él, ¿no? Todo parece marchar hacia un tema de rearmado. Mauricio Macri estará este viernes en Mar del Plata. Va a haber una actividad, como es casi de uso y costumbre, allí en la Normandina, en Playa Grande. Se estima que estarán dirigentes nacionales y referentes territoriales del partido. Quien hará de anfitrión es el intendente de licencia, Guillermo Montenegro, que además tiene el cargo de senador provincial. Justamente hoy más temprano me pasaron algo que me pareció interesante, que tiene que ver con el no funcionamiento del Senado bonaerense. Senado que este año, no, en lo que va este año, cuando menos hasta el día de hoy, no ha sancionado ley alguna. Tiene un costo para nosotros los bonaerenses de 428 millones de pesos por día. Cuando lo saluden al Guille, viste que ustedes en general siempre son tan amorositos, piensen eso, 428 palos por día, de algo que no nos da ningún servicio público. 7:58 minutos.
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5: Continuamos, 8:01 minuto, es la hora en el territorio nacional de la República Argentina, estamos en la 99.9. Repaso entonces, ayer todavía la inmensa mayoría de nosotros estábamos envueltos, completamente embargados en la felicidad de ese 2-0, en ese increíble segundo gol de Leo Messi, habiendo superado la frustración del penal marrado. Bueno, ese penal marrado que además le generó a muchos una sensación de incomodidad en la idea de que bueno, y ahora, y si se cae, etcétera, etcétera, etcétera, etcétera. Bueno, todo terminó como terminó. Ya hubo ayer algo de gente ahí en la celebración en el Monumento a San Martín, hay algunos videos que están circulando. Cuando todo eso estaba ocurriendo, se produce este siniestro horrible, espantoso, allí frente al skate park, lamentable y triste todo esto, lamentable y muy triste todo esto, ¿no? Bueno, ahora vamos a ir a otro tema, porque el ingeniero Franco Rubio está en línea, es ingeniero pesquero y magíster en gestión de recursos acuáticos. Se viene un encuentro mundial sobre tecnología aplicada a la pesca. Franco, buen día, ¿cómo le va?
12: Hola, ¿qué tal? Muy buenos días.
5: Bien. Tecnología aplicada a la pesca. En años los neófitos hemos escuchado hablar de las distintas técnicas, de las técnicas de los arrastreros, de distintas técnicas de buque factoría y demás. ¿Qué es lo que debe, o que están mirando, o qué debe cambiar para mejorar esas tecnologías y ser más precisos en la actividad?
12: Mira, el encuentro que se va a desarrollar acá en Mar del Plata es el encuentro sobre tecnología en arte de pesca y comportamientos de peces. Con respecto a la pregunta que vos me haces, Jacobo, nosotros, digamos, la actividad pesquera se hace de manera eficiente. Si bien es cierto que el arrastre de fondo está demonizado, siempre nosotros del programa de arte de pesca estamos trabajando con un punto de vista para hacer más sostenibles esas prácticas. No dejando de arrastrar sobre el fondo, porque el arrastre de fondo es prácticamente el 90% de la actividad pesquera en Argentina, lo que alimenta a muchas familias y demás, sino que estamos tratando de hacerlo más eficiente y amigable con el medio ambiente, como por ejemplo disminuyendo el contacto de las artes sobre el fondo o aplicando técnicas que sean más amigables, como bien dije, con el medio ambiente.
5: ¿Y eso por dónde pasa? ¿Pasa por desarrollo de nuevas redes, por desarrollo de nuevo manejo de lo que ya se dispone? ¿Cuál es el esquema que buscan?
12: Claro, nosotros siempre trabajamos de la mano junto con el sector privado, también artesanal, el industrial y artesanal, y lo que nosotros siempre investigamos y tratamos de desarrollar son diseños acordes y modificados, con algunas modificaciones que permitan esto que yo te mencionaba anteriormente, por ejemplo, que haya menos interacción con el fondo, que digamos, protegiendo a los ecosistemas, y las modificaciones pueden ser propias del arte o nuevos, digamos, de las artes que ellos ya vienen utilizando, o nuevos diseños que nosotros vamos proponiendo y trabajando en conjunto con el sector para realizar el estudio y futura implementación en caso de que sean eficientes.
5: Bien. ¿Hay gente trabajando? ¿Ustedes trabajan en eso? Digamos, eso es un...
12: Sí. Nosotros trabajamos en el Instituto Nacional de Investigación y Desarrollo Pesquero, que es el INIDEP, y dentro del INIDEP nosotros somos 7 personas que trabajamos en el programa de investigación de desarrollo de artes de pesca y métodos de captura. Ahí nosotros hacemos todo lo que, digamos, sería, asistimos a la DIOT, que es la Dirección de Información, Operación y Tecnología, dentro, digamos, a la Dirección Nacional de Investigación del INIDEP y a la misma dirección del INIDEP en el desarrollo, adaptación y transferencia de nuevos diseños de arte de pesca que permitan la explotación racional de los recursos pesqueros. Y a su vez, desde el INIDEP, con nuestro asesoramiento, se le asesora y a Cancillería, a la Secretaría de Agricultura, Ganadería y Pesca, y al Consejo Federal Pesquero principalmente.
5: Bien. ¿Cómo baja eso desde el Consejo Federal Pesquero? ¿Bajan esas recomendaciones? ¿Se vincula con la industria? ¿Cómo funciona eso?
12: Exactamente. Nosotros, el INIDEP, asesora al Consejo Federal Pesquero en todo lo que es materia de pesca, y el Consejo Federal Pesquero es quien delibera, sesiona y le baja, digamos, las normativas a las empresas pesqueras. Dentro del Consejo Federal Pesquero, el Consejo Pesquero está compuesto también por empresarios y gobernantes de cada provincia, en representación de la pesca de cada provincia, y ahí es donde se debaten todo lo que, digamos, las propuestas y los decretos que van a salir en materia de pesca, ¿no?
5: Bien, bien. ¿Qué esperan de este encuentro? ¿Qué creen que puede aportar, digamos, de lo que ya está en conocimiento o realizado? Porque lo que me intriga es por dónde ven la novedad de la innovación.
12: Bueno, primero y principal, este encuentro que se realiza en Mar del Plata es un hecho histórico, porque este grupo, que WGFTFB, que son las siglas en inglés, como yo te mencionaba, es un grupo de trabajo que se va a realizar por primera vez en Sudamérica. Y que además tenga Mar del Plata como sede, eso es lo que lo hace un hito histórico. Digamos, estas reuniones generalmente se han desarrollado en su mayoría en Europa y en países del hemisferio norte, y que la comunidad científica internacional haya escogido Mar del Plata representa un reconocimiento a décadas de todos los trabajadores y técnicos del INIDEP. Y yo creo que para Argentina y más y para Sudamérica, esta reunión va a representar una oportunidad extraordinaria donde nos va a permitir mostrar las investigaciones que estamos llevando adelante en el Atlántico Sur, todo lo que es relacionado con arte de pesca, ¿no es cierto?
5: Sí.
12: Así que yo creo que por ese lado va a ser un hecho sumamente histórico para la ciudad.
5: Claro.
12: Y para el país.
5: Sí, sí, bien. Decime, las estas artes de pesca, ¿no? En todo caso, las que se han desarrollado para el Atlántico Sur, saliendo ya de lo que fue el inicio de la pesquería, que era muy sobre directamente esta costa atlántica, ¿no? ¿Se ha avanzado con diseños específicos? ¿Es distinto a cómo se utilizan ingenios de pesca en el Mar del Norte, por ejemplo, o en el Pacífico? ¿Son océanos con características completamente diferentes?
12: Sí, digamos, tienen características diferentes, porque cada pesquería tiene una, digamos, necesidades y requerimientos diferentes, donde, digamos, nosotros acá, como programa de desarrollo de arte de pesca, siempre pregonamos, como bien dije, con el bienestar del ecosistema y los recursos naturales marinos, y siempre nosotros trabajamos con el diseño de las artes de pesca y a su vez trabajamos mucho con lo que es la selectividad de las artes de pesca. ¿Qué significa esto? Tratamos de hacer eficientes las artes de pesca para tratar de capturar las especies objetivo y no generar pesca incidental de especies no objetivo. En el Mar del Norte ellos han sufrido históricamente, tienen más antigüedad que nosotros con la actividad, y ellos han sufrido mucho crisis en las pesquerías, donde han tenido bastante sobreexplotación de pesquerías y han tenido que cerrar. Por ende, ellos, en cuanto a normativas y reglamentación, son sumamente estrictos y tienen muchas más, digamos, restricciones para la pesca. Pero en cuanto a las artes de pesca y a los dispositivos selectivos, trabajamos bajo un mismo foco, un mismo eje, ¿no? Todos los países que trabajan sobre tecnologías de arte de pesca pregonan esto del bienestar marino y del ecosistema.
5: Bien. Franco, gracias. Espero que, bueno, que dado la intencionalidad y propósito sea un éxito, y que deje una marca. Gracias, muy amable.
12: Muchísimas gracias, Jacobo. Que tenga buen día.
5: Franco Rubio, ingeniero pesquero. Yo me quedé pensando, este no será medio pariente mío, porque los míos bajaron de dos barcos distintos. Uno somos Jacobo y otro son Rubio. Por ahí, ¿quién te dice? Bueno, 8 o 9 minutos. La imagen, no sé si ya la tenés, me gustaría que me acompañe, de algo que me da mucho placer, y es la conducta que se da por segunda vez de los hinchas argentinos en el Mundial de Fútbol, haciendo una jornada a la japonesa, imitando a los nipones en la actitud de ponerse a juntar todo, de limpiar todo, de dejar todo ordenado. Me parece fantástico. Evidentemente hay gente que se ocupó, fue, buscó, compró las bolsas y se puso a trabajar y motivó a otros para acompañar y para dejar todo limpio, impecable, y no dejar un chiquero ahí en el lugar. Me parece que está fantástica esa conducta. Bueno, en orden a lo que está ocurriendo, como señalé en la apertura y voy a repasar, de cualquier manera, sabés que todo ese material lo vas a encontrar en YouTube, en FM99 Mar del Plata, o lo vas a encontrar en Instagram o en Spotify. En este evento doloso, este siniestro doloso ocurrido en el día de ayer, por supuesto que la pericia lo va a establecer. Claramente, ahí lo que pasa es que se rompió la dirección, el chofer se quedó sin dirección. Después podemos hacer, como decía Artivic, una crítica de si están preparados, no están preparados, si podía frenarlo con la caja de cambio sin dirección, por más que trabajara con la caja de cambio sin frenos, era otra cosa. Eso por un lado. Después, si alguna vez subiste a un micro y el chofer tiene olor a marihuana, estamos hablando de otra cosa completamente distinta, falta de controles de todo tipo. Esto, vuelvo a repetir, es la directa consecuencia de una pésima gestión de 7 años que no resuelve los problemas de Mar del Plata, que los profundiza, y por un testimonio que tenemos de un operador del sistema SAME, sabemos que ayer el SAME estuvo mínimamente a la altura, porque estaba una gran profesional ahí, que es la doctora Andrea Potes de turno. Que las unidades del SAME están en un estado peor que el de los colectivos. Peor. 7 años. Han roto todo. Todo. Pero bueno, después ustedes se lo cruzan a a Shrek y le dice, ay, hola, ¿cómo te va? ¿Qué le haces, Guillermo? Sí, te dejo mi teléfono después, pasame cualquier cosa que tenga. La estupidez siempre se cobra un precio. Ya seguimos.
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5: Bueno, continuamos, sigue por supuesto la locura. Hoy los Reels en X, por lo menos acá en Argentina, prácticamente no tienen otro contenido que no sean los momentos del partido de ayer, los dos tremendos golazos que, bueno, cerraron la cuestión de la clasificación de Argentina a 16avos. Y en paralelo con ello, y aunque muchas veces en este tipo de días y jornadas cueste, pasan otras cosas, ¿no? Información que les cuento, la de la noche de ayer, horario europeo, fue la noche más tórrida de la que se tenga registro en Francia. Estas mediciones se hacen desde 1947. Se vio por las calles de París a franceses con paraguas para protegerse del sol. Los lugares de electrodomésticos se quedaron sin ventiladores, no hay equipos de aire acondicionado. Esto no es nuevo, no es tan nuevo. En los 90 hubo unas jornadas, hubo varios días en París, en donde las temperaturas fueron tan extremadamente tórridas. Ocurrió en un mes de agosto, que hubo un récord de fallecimiento de personas mayores, lo cual desató en aquel momento un escándalo de proporciones, que por supuesto, como tantas otras cosas, pues pasa, porque todo pasa, ¿viste? Todo pasa. Decimos, no, de esto no se vuelve. Y el tipo te lo encontrás con que sí, que volvió, ¿no? Es muy curioso cómo funciona la condición humana en este sentido, ¿no? Bueno, a ver, brevemente, después de lo que conversamos con la abogada del papá de Agostina. Hoy estamos a un mes de ese hecho nefasto. A un mes. Bien. Esto es así. Si bien todavía parece llevar a pensar que Gustavo Petro pretende no reconocer los resultados de la elección que lo lleva a Despriella a la presidencia de Colombia, este ya actúa como presidente, ha hecho toda una serie de anuncios al respecto. Esto está además globalmente vinculado con otra cuestión, que es la renuncia del primer británico Keir Starmer. No es que ocurren en paralelo, digo, son situaciones que se van dando con tiempo y espacio similar. Lo cierto es que se había desatado una mega fiesta por el triunfo electoral, se entonó mil y unas veces el himno futbolero de vamos, vamos colombianos a ganarle a Petro por nuestra nación. Las calles se llenaron, y bueno, ahí hay una situación que por otro lado tiene muchos interrogantes, sencillamente, ¿por qué? Y bueno, porque es un triunfo muy ajustado, realmente muy, pero muy ajustado. Bueno, está el fiscal Germán Vera Tapia en línea. Germán, buen día, ¿cómo le va?
19: Buen día, José Luis.
12: Gracias por los llamados.
5: No, a usted por prestarnos su tiempo, fiscal. ¿Hay algún dato ya, aunque sea previo, de las razones mecánicas que provocaron este siniestro tan doloso del día de ayer?
12: Bueno, preliminarmente yo estuve en el lugar cuando levantamos el colectivo para el traslado al lugar donde va a permanecer en resguardo para la pericia mecánica que se sucedió el mes. Vimos el extremo de la dirección partido, o salido al menos, del lugar donde debe encastrar. El volante se avaló, lo probamos ahí en el lugar, y eso por un lado, por el lado mecánico, de científica advirtieron eso, yo también lo vi con mis propios ojos. Uh-huh. Después estuve entrevistando a tres testigos, tres señoras que iban adentro de la unidad previo al siniestro. Les consulté cómo venía manejando, si venía respetando las señales. Me dijeron que sí, que venía a velocidad moderada, que venía parando en todas las paradas, que venía parando en los semáforos, que no venía con el teléfono, que es una cosa que a veces se advierte en estos casos, y que tampoco venía escuchando música, ni con auriculares, ni nada por el estilo. Me refirieron las tres, por separado, que llegaron al último semáforo antes de la dársena, que les agarró el semáforo rojo, frenó. Cuando avanzó, empezaron a sentir que la unidad se tambaleaba para todos lados. Me refirieron como si fuese un lavarropas. Uh-huh. Y que el chofer lo volanteaba y no la podía dominar. Y después se produce el siniestro horrible que todos vimos.
5: Uh-huh. Sí, a mí me daba la impresión desde anoche, consultando con colegas, que era un problema del tren delantero, no del freno, como se dijo.
12: Evidentemente. Sí, si pareciera ser eso, obviamente la pericia mecánica en este caso será la luz que lo determine con precisión, pero es lo que yo advertí, por un lado, por haber visto la unidad, y bueno, por los testimonios que son fantásticos tenerlos, porque la verdad que generalmente los perdemos en el trajín de estos siniestros tan graves, suelen perderse, suelen ir. Y bueno, en este caso no, lo llevaron rápidamente a la subcomisaría de Casino, estaban ahí a resguardo, yo fui y los pude entrevistar personalmente, así que en ese sentido la policía actuó muy bien y me quedé bastante tranquilo de más o menos cómo venía la cosa.
5: Ahora, ¿cómo lo vio el chofer?
12: No, al llegar pues lo tuvimos que sacar rápidamente porque lo querían linchar.
5: La gente
12: así que lo llevamos para comisaría cuarta, ni siquiera lo llevamos ahí a comisaría de Casino, lo llevamos para otro lado. Bueno, está demorado todavía ahí, va a declarar un ratito la fiscalía.
5: Ay, ay, ay.
12: Que va a ser un testimonio, bueno, no es testimonio porque no es testigo, es imputado, pero si depone, si se hace uso de su derecho de prestar declaración, va a ser una deposición que nos pueda llegar también a arrojar alguna luz.
5: Sí. Quiero preguntarle por un hecho anterior, que fue este chico, creo que 22 años, que choca contra una camioneta o contra un vehículo, si no me equivoco, ahí la calle Alvarado, por la calle Alvarado, el chico muere en el choque. Él, todo lo que vi publicado me lleva a pensar que él se llevó por delante la camioneta, pero después vi algunos posteos que hablaban de que en ese lugar el asfalto está subido, hace como un serrucho, y que podría haber perdido el control de la moto a consecuencia de eso. No sé si...
12: Sí, refiere a uno que ocurrió, creo que un jueves, a la noche, a la tardecita.
5: A la tardecita, sí.
12: Don Bosco y Alvarado.
5: Don Bosco y Alvarado, exactamente.
12: Sí, correcto, también estuve ahí. Hay lo que llaman tortuguitas para reductores de velocidad. Ajá. Que son unas redonditas amarillas. Sí. Hay de ambos lados, hay por Alvarado y hay por Don Bosco. Los de Alvarado están destruidos casi, no cumplen su función. Los de Alvarado sí, los de Don Bosco sí. Calculo que los de Alvarado es porque pasa el colectivo y los rompe, los va rompiendo con el tiempo.
5: Claro.
12: Esos estaban ahí presentes, el video se ve, medio, en realidad es para reducir velocidad y la moto en principio no reduce ni toca el freno o no le da la luz de frente. Porque el video se ve desde atrás y yo no me acuerdo que no lo vi. No respetó la prioridad de paso la moto y tenía media velocidad y bueno, se terminó
14: en una maniobra de frenado o de esquive termina derrapando y termina falleciendo abajo de la unidad, que no me acuerdo qué línea es.
19: Sí.
14: Más o menos eso era lo que teníamos hasta ahora. Yo, no, obviamente en la causa habrá mayores precisiones.
19: Claro, claro. No, lo que pasa es que estamos...
14: Sí, eso es verdad, están esos reductores... Que bueno, son para reducir, no para quemarlos, pero...
19: Son para detener, para detenerse, pasar despacio, sí. Pero lo que pasa es que...
14: Sí.
19: Lo hemos conversado...
14: No son muy útiles, por lo visto, porque no reducen, la loma de burro en ese sentido son un poco mejores, que tampoco es lo ideal. Lo ideal es que la gente respete normas de tránsito básicas, con eso va a haber menos sinistralidad. No va a dejar de existir, porque ocurren los errores, pero no, a velocidad por la izquierda y bueno.
19: Ese, no, es que, no es, eso, es que, a ver, si bien hoy juegan otros factores, ¿no? El estado de edad de la flota de transporte de Mar del Plata es un agravante, hay prácticamente coches que se quedan tirados en la calle todos los días. Esa unidad, sí, si yo no me equivoco, por la chapa es 2015, es decir,
14: es patente O.
19: Sí.
14: Puede ser. Tenía BTV, bueno, me dijeron, en la unidad había perdido el parabrisas en el impacto, entonces la oblea yo no la vi, pero el jefe departamental me dijo, o la jefa de su comisaría casino, ya no me recuerdo quién, me dijo que estaban los papeles bien, pero bueno. Evidentemente no estaría tan bien, o no sé bien qué pasó, yo no lo puedo adelantar.
19: No, bueno, eso
14: lo... la mecánica, pero sí que vi el extremo de dirección suelto.
19: Claro, claro. Bueno, fiscal.
14: Colgando.
19: Sí. No, pero es clarísimo.
14: No me parece ser un extremo de dirección que se rompa con un toque de un cordón. Es un fierro importante, ¿no?
19: No. Aparte, para terminar ahí se tiene que haber quedado sin dirección, no hay otra manera. Pero bueno, lo dirán los peritos mejor que mi interpretación.
14: Sí, lo mismo que yo, pero lo que pasa es que al estar en el lugar, la impresión que me llevé es esta que yo la estoy cortando. Después, bueno, los peritos harán un examen un poco más preciso.
19: Seguramente, profesional, sí. Como corresponde. Germán, gracias, buena jornada, muy amable.
14: Por favor.
19: Este era el fiscal Germán Vera Tapia, que interviene justamente en esta fiscalía que tiene que ver con estas cuestiones, porque justamente me vino a la mente el tema de este chico que termina abajo de un colectivo, y yo había visto algunos posteos donde me decían que justamente esos moderadores de velocidad que no actúan como eso, porque no moderamos la velocidad, porque todo juega, ¿no? ¿Para qué locura esto, que siempre se junte a alguien y empiece a agitar y que lo tengan que sacar? Porque porque creen que pueden hacer justicia y habían establecido ya un juicio definitivo sobre los hechos. Bueno, 8:25 minutos, estamos en la 99.9, transitamos esta mañana de la ciudad de Mar del Plata, la sensación térmica es 2 grados 7, pronóstico dice que hoy habrá chaparrones cerca del mediodía y en la tarde-noche del día de hoy, los hubo muy temprano en la madrugada, la humedad es del 98%, la presión es de 1008.3 medida en hectopascales. Ya continuamos.
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6: Continuando, estamos en la 99.9, estamos llevando adelante el desarrollo de la información. A ver, Darío, querido, el problema somos nosotros. Nosotros somos más problema que todo lo demás. Mar del Plata tiene más semáforos que Londres, ¿sabías? Conducimos mal, hacemos todo mal, vamos a velocidades altas, no levantamos el pie en las esquinas, hacemos todo mal. Si no asumimos nuestra parte, a ver, si vos tenés un reductor de velocidad, es para que levantes el pie, no para que aceleres para pasarlo por encima. Asumamos la parte que nos toca. Las calles están destruidas, están destruidas. El mantenimiento de semáforos es horrible, Ya el Envial ha pagado en lo que va este año dos juicios por caída de semáforos que han provocado, afortunadamente, solo destrozos materiales. El último sobre una camioneta de reparto, sobre una van. No hay estructura de mantenimiento. Tenemos, ni te digo lo que pasa ahí en la costa, donde otra vez todo el tema del parque de luminarias está completamente corroído porque no hay mantenimiento. Con cajas robadas, cables expuestos. Puedo dedicarte, te puedo dedicar todo el día a hablar de eso. ¿Podés no estar de acuerdo? Bueno, listo, no estamos de acuerdo, pero nosotros somos una parte central del problema. Es como el tema de la mugre en la ciudad. Tiene que mejorar y tiene que mejorar. Sería oportuno que se haga de otra manera. Si tuviéramos el comportamiento de todos estos argentinos que están en Estados Unidos, que por carácter imitativo a la conducta de los japoneses terminan un evento y se ponen a juntar todo, y no estamos sacando a la calle lavarropa, calefones, termotanques, heladera, tirando todo en todos lados, que donde vemos una bolsa de arena o de ripio lo transformamos en la puerta de una casa, automáticamente lo transformamos en un basurero. Si tuviéramos más disciplina, si sacáramos las cosas como corresponden, el día que corresponde, a la hora que corresponden, bueno, estaríamos en una ciudad mucho mejor. Hay una parte nuestra que tenemos que tomar conciencia, que la tenemos que poner. Podés no participar, no participes. Está todo bien, pero nosotros somos una parte intrínseca del problema que atravesamos y del que nos quejamos, siempre mirando hacia el otro como el único responsable. Bueno, hago un breve momento un poco más relajado, que por supuesto pasa por lo ocurrido en el día de ayer. Los medios deportivos del mundo, en todos los idiomas, titulan, por ejemplo, de la mano de Dios, el mejor de la historia, el más grande, Messi 18, dice Marca, mira qué Marca. Le Equipe dice maestro del mundo. Corriere dello Sport dice Leoland. Y Estadio Deportivo toma esa foto en donde Messi se acerca y choca las manos con un colega periodista argentino y pone el

0: título de Sos Leyenda, ¿no? Claro que es leyenda, por supuesto que es leyenda, ya lo es, claramente. Pero también vuelvo con esto que dije más temprano, insisto siempre que yo no soy la persona más adecuada, no soy un entendido, no soy un seguidor, soy simplemente alguien que, y únicamente, prácticamente, le presta atención cuando juega la selección. Hay un dato importante, ¿no? Ayer se volvió con la cuestión, en redes sobre todo, bueno, ¿y qué va a pasar cuando no juegue más? Bueno, habrá que reconfigurar, probablemente habrá una etapa de la selección hasta que encuentre una nueva estructura, un nuevo modo, probablemente habrá que pasar algún otoño o hasta algún invierno en las características del juego hasta que se encuentre. Va a haber mucho que pensar. No es descabellado pensar que Scaloni, cuando llegue este tiempo final, sea como sea que resulte esto, que estemos, que lleguemos hasta donde lleguemos, o estemos en la final, lo que ocurra, diga, bueno, ya está, cumplí un ciclo, acá terminé, listo, a otra cosa, ¿no? Es altamente probable. Así como que este sea efectivamente, sí, ciertamente, el último Mundial de Messi. Recordemos que Messi fue celebrado en Qatar como su último Mundial y todo el mundo sentía que haberlo ganado Argentina era un tributo a la historia de Messi. Sin embargo, han pasado cosas en todo este tiempo y muchos empiezan a preguntarse, ¿y por qué han pasado? Bueno, y han pasado porque evidentemente el tipo tiene algo en la cabeza y en el alma que es muy, pero muy fuerte. Se va conociendo ahora en pedacitos que cuando encaró el proyecto del Inter Miami, siempre la cabeza estaba puesta en el tema de la selección. Que a Rodrigo De Paul prácticamente lo convenció él de que viniera para que tuviera rodaje, entendiendo que allí en España, en el equipo colchonero, no iba a tener todas las oportunidades que necesitaba tener para estar en forma, para llegar a este momento. Independientemente de que, bueno, que quizás ayer no fue De Paul tan determinante como en otros partidos, pero no son robots, estamos hablando de personas, claramente. Tengo dos imágenes que me parece que son muy, muy fuertes en relación a todo lo que se vio ayer afuera de la cancha y lo que hace al universo Messi, ¿no? Una de esas imágenes es esta señora norteamericana, ella, que estaba con un cartel que decía 100 años, el Old Messi Fan. Sí, ya lo vi. Y hay otra en el living de su casa, entiendo, de Anya Taylor-Jones, mostrando el televisor con uno de los festejos de Messi por los goles. Pero bueno, nos vamos a venir a esto. Está en línea Marcos Salvatierra. Marcos, hemos hablado cantidad de veces con él en todos estos años. Es una persona que siempre está muy, muy, muy preocupada. Tiene una especialización en emergentología, es enfermero emergentólogo. Y nos va a ayudar a hablar un poco y a entender un poco más de lo que pasó en el día de ayer desde la acción del Estado a partir del siniestro ocurrido ahí en la zona del skate park. Marcos, buen día, ¿cómo estás?
1: ¿Qué tal? Buen día, Jacopo, ¿cómo estás vos?
0: Bien, te agradezco que hayas aceptado esta conversación, porque al poder no le gusta que estas cosas se digan. El poder preferiría que todo quede en la idea de que fue una mala maniobra del chofer, que quede en la idea de que fue una fatalidad o un accidente y fue un siniestro claramente doloso, no por la acción del chofer, sino por el estado del parque motor que no se renueva porque en 7 años no pueden resolver un pliego de licitación, entre otras cosas, y porque además quienes tienen que estar para asistir, como en el caso del SAME, tal como me describías en el mensaje que dejaste hoy, están en estado catastrófico. Contanos vos, a partir de ahora, cómo es este escenario.
1: Bueno, es un tema, Luis José Luis, que venimos hablando con vos, ¿cuánto hace ya?
0: Años.
1: Más de 10 años.
0: Sí, sí.
1: Años del sistema de emergencia. Bueno, lamentablemente sí, como te decía, el SAME está colapsado hace rato, está colapsado de una forma ya que es grave. Tenemos móviles, hay móviles que están andando con neumáticos del año 2011, no tienen mantenimiento, no hay personal médico, no está la cantidad de móviles que tiene que haber, no hay equipamiento. El SAME no tiene una cabeza, no tiene una dirigencia. O sea, no hay un responsable directo del SAME. Es algo que...
0: La persona que...
1: algo como integrante...
0: La persona que estuvo como jefe se fue en medio de una situación bastante escandalosa, ¿no?
1: La que estuvo... el que estuvo como jefe...
0: Sí.
1: No, el que tuvo como jefe es uno de los mejores médicos que tenemos, que se fue del puesto porque no podía hacer lo que tenía que hacer. Todo el equipo médico y profesional lo lamentó. Desde ese momento quedó el SAME descabezado. O sea, pasa algo y no tenés a quién ir a pedir ayuda ahí. No hay equipamiento, como te decía, ayer el accidente fue... ya se esperaba esto, se esperaba. Es más, mirá, ayer hablaba con colegas amigos, están justo ahí en la tecnicatura de técnicos en emergencia, en el ICET, acá en Mar del Plata, que los estudiantes hicieron justo la semana pasada un proyecto de sistema de emergencias para una zona que se llamaba Casino 2. Justamente, y tocaron el tema de que esa zona no tenés ingreso rápido para las ambulancias, es una zona cerrada para las emergencias, porque tenés acceso por Colón, pero no tenés egreso, no hay calle de egreso. La única calle que tenés tendría que ser Rivadavia, y en verano Rivadavia hacia Paternal. Es un caso de accidente más grave, que si esto hubiese pasado, como ya les hubiese pasado el 22 de enero a esta misma hora, esto hubiese sido un desastre.
0: No, a ver, no es cierto, este es un desastre que podría haber sido mucho más desastre, claramente.
1: Sí, sí.
0: Y además porque ayer es un día donde prácticamente no había quedado gente en la calle por el partido.
1: Eso, tenemos que dar gracias a Dios, eso. Y otro, que lo que se decía, que bueno, acá en Marpar tenemos tres médicos que están ahí en el SAME, que están a nivel del doctor Crescenti. Mira lo que te digo, a nivel hotel presente. Y ayer tuvimos la suerte de que la doctora Andrea Potes, médica emergentóloga reconocida, estaba justo a cargo del móvil que llegó al lugar. Pero colapsó el sistema por completo, por completo. Tuvieron que venir los móviles del CIES a colaborar. La policía tardó casi 15 minutos en llegar al lugar. No, fue verdaderamente el sistema de emergencia en Mar del Plata está dejado de lado desde, ya sabemos cuánto hace, años. Y esto ya, pues se está hablando, como siempre decimos, una ciudad de 12 meses. No llegamos a cubrir lo mínimo indispensable y piensan hacer la ciudad turística de 12 meses.
0: A ver, la ciudad tiene ya hoy una complejidad y una extensión que requieren atención simplemente por ser los que somos. Después agreguemos lo que pueda venir, si viene. Pero vos hoy tenés un escenario en donde tenés que estar en condición de atender prácticamente desde Las Brusquitas hasta el límite con el partido de Mar Chiquita. Y de ahí hasta Sierra de los Padres un poco más, qué sé yo. Está enorme la responsabilidad de cobertura de Mar del Plata. Para eso, ¿cuántas ambulancias hay?
1: Y tenés una ambulancia en el puesto de Constitución, que es el Grillito. ¿Sí? Otra ambulancia en Lula del 10.000, que es una ambulancia en Colón y Salta. Otra ambulancia tenés en el SEMA. Tenés una ambulancia en Sierra de los Padres, una en Batán, en La Serena y en la caseta, o se debe hacer Arroyo Lobería. Esos son los móviles para todo Mar del Plata, cuando están con la dotación completa, o cuando están en funcionamiento. ¿Sí? la otra vez pasé que venía el móvil de Batam con un de plata y cayó en un escape en plena ruta y llegó al materno infantil, a la clínica de ahí de Italia y Duro, con el caño de escape arrastrando. Ya por eso los móviles están en un estado de que corre peligro la dotación y el paciente que va a bordo.
0: Sí, claro. Y además no están los elementos necesarios, por lo que me decías en el mensaje.
1: No. Y son elementos que, a ver, yo la otra vez me estaba hablando con otro periodista y con los 85 millones de pesos que costaban las cámaras de seguridad que iban a comprar para el personal de la patrulla municipal, con la mitad de eso, con menos de la mitad de eso, equipaban las ambulancias que hoy tenían que estar equipadas como equipo de colchones de vacío, collarines especiales que son los que se usan en las emergencias, no el collar de Filadelfia. Pero bueno, se está gastando de plata en otro lugar que yo no lo veo tan necesario, como cámaras en la body cam para el personal del personal de la patrulla de municipal, igual que las armas no letales.
0: Lo de las armas no letales es un chiste mal gusto. Lo otro, la body cam, por ahí para cubrirse de cuestiones judiciales, pues, no sé. Bueno, te agradezco como siempre tu testimonio, Marcos, que tengas un buen día.
1: Bueno, como siempre, Jacobo, estaremos acá y ya años hablando con vos de este tema, años.
0: Sí. Lamentablemente. Gracias, lamentablemente. Buena jornada.
1: Un abrazo.
0: Este era Marcos Salvatierra, médico emergentólogo, poniendo el acento sobre estas cuestiones. En fin, 8:43 minutos.
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0: Bueno, muy bien, continuamos, es la hora 8:45 minutos en el territorio nacional de la República Argentina, una mañana un tanto gris, tuvimos garúa ahora muy temprana en la madrugada, en este momento la sensación térmica es de 2 grados 7 décimos, la humedad del 96%, la presión es de 1008.8 medida en hectopascales, los vientos están del oeste a 12 kilómetros en la hora, el pronóstico para el resto del día dice que habrá situaciones de llovizna cerca del mediodía y por la tarde, a la hora más o menos de la caída del sol. Bueno, varios datos de cosas que están ocurriendo ahora en este momento, más allá de las cuestiones propias al respecto de la inmensa cobertura que por supuesto provoca el tema de todo lo que tiene que ver obviamente con el Mundial de Fútbol, la actuación de Argentina, la situación de Messi y todo lo demás. En ese punto, en referencia a nuestro país, bueno, hay algunas cuestiones que son centrales. Las cuestiones centrales están pasando en este momento, por supuesto, y esto va a ser así hasta el día en que se produzca un punto de ruptura en la situación de Manuel Adorni. Ahora se conoce que el peritaje contable sobre los bienes de Insaurralde y Sirio tiene otra demora, estaría recién para el 17 de julio, la causa lleva 3 años, el juez aceptó correr a un perito tasador, los videos de la modelo contando dólares llevó a que se pida un peritaje del placar donde estaban guardados, temen que hayan sido cambiados, más vale, el mismo día que se enteraron del video lo deben haber cambiado. El representante de Poder Ciudadano, Hugo Warman Joffre, pedirá una inspección ocular en la Casa del Country. Entienden que esto sería un dato importante, porque se trata de estimar la cantidad de dólares que había por el volumen de los cajones. Debo decir que hay un número que lo hizo Damián Dispachi, que algo de esto entiende, y el número es obviamente impactante y escandaloso. Los peritos de la Corte pidieron postergación para la entrega del informe patrimonial. El juez Armera les otorgó otro plazo hasta el 17 de julio. Insaurralde trató de incorporar peritos de la UBA, lo que le permitió retrasar la causa durante un año. Finalmente quedaron los de la Corte, pero ahora apareció esta nueva demora. La causa data de septiembre de 2023 y se precipita por el escándalo del viaje de Insaurralde y Sofía Clerit en el yate Bandido. Ahí fundamentalmente hay una responsabilidad de Ernesto Kerplak, hermano del ministro de Salud de Axel Kicillof, al igual que Armela, desde este año subrogó el juzgado federal número 2 de Lomas de Zamora, que está vacante. El juez en su momento aceptó la recusación de los abogados de la modelo Clerici contra el perito tasador Ramón Cereijo, porque habían asesorado a Poder Ciudadano, querellante en la causa en otro expediente. Su reemplazo produce otra demora. El fiscal pidió abrir los dispositivos electrónicos secuestrados el domingo en una de las casas de Sirio, ordenándose además investigar un edificio ubicado en Almirante Brown al 2900 en la ciudad de Temperley, también partido de Loma de Zamora. Armela pidió información vinculada a la cuenta 32.210 que surge de un informe de la Caja de Valores a nombre de Reconquista Valores Sociedad Anónima. Y claramente, en un inicio hay que decir que la Unidad de Información Financiera, querellante en la causa, acusó al exintendente de Loma de Zamora, Martín Insaurralde, y persona que a pedido de Cristina Elizabeth Fernández fue incorporada como jefe de gabinete al gobierno de Axel Kicillof, de haber manejado hasta desde 2006 hasta la fecha, a través de terceros, dinero no declarado por más de $1.100.000, sin contar los dólares registrados en los videos que ahora se conocieron de ese video que hizo Sirio. El informe de la Unidad de Investigación Financiera es un documento que se entiende es central para el peritaje que realizan los expertos de la Corte. Se pidió la declaración indagatoria por lavado de dinero de Insaurralde, de Sirio, de la modelo Sofía Clerici, Rodrigo Insaurralde, Gastón Barrichina, Víctor Donadío y los responsables jurídicos de la empresa Doyo y Sasaxa. Rodrigo es hijo del jefe de gabinete bonaerense, Barrichina su sobrino, y Donadío, ex esposo de la hermana de Insaurralde. Para la Unidad de Investigación Financiera, Insaurralde pareciera vivir de prestado. Su casa de fin de semana está a nombre de sus hijos, los 4 autos que utilizaba a nombre de Sirio, las empresas a nombre de su sobrino y de su excuñado, la mayoría de los 76 viajes al exterior, incluso uno a Sudáfrica para el Mundial de 2010, fueron pagados por agencias de turismo. Hay que decir que la carrera de Insaurralde inicia en el gobierno de Eduardo Duhalde, cuando contrae matrimonio con Liana Toledo, hija del ex ministro de Obras Públicas de Duhalde. Sus 2 primeros hijos son de ese matrimonio. En 2005 contrajo matrimonio con Carolina Álvarez, madre de su hijo menor. Finalmente contrae matrimonio con Jessica Sirio en una ceremonia realmente fastuosa, en una relación que claramente se inició en la estructura de negocios que que fue armando Marcelo Tinelli, ¿no? El que ahora trajo de vuelta a la vida mediática en su original condición de comentarista de fútbol, Daniel Haddad. Así estamos. Así estamos. Y todo. Ayer se rescató ese video donde se lo muestra en el momento en que hacen todo el acting y el blanqueo y la introducción, la plata que se habrá llevado Tinelli por hacer todo ese circo, ¿no? Con Sirio. También la unidad de investigación financiera revela que hubo un gasto de $100,000 en autos adquiridos en una fecha cercana a la separación de Insaurralde, un indicador de que el dinero utilizado para la adquisición de los bienes proviene de su expareja y como tal es de origen ilícito. También está puesta bajo investigación la compra que hizo Sirio de un departamento por $385,000 en Ortega y Gasset al 1600 en la ciudad de Buenos Aires en 2015. Junto a Insaurralde vivió en un departamento ubicado en Petrona Eile al 300 Puerto Madero, que aparece como propiedad de la firma Reviller Sociedad Anónima. También hay una investigación sobre otra firma, Goruca Sociedad Anónima, constituida en septiembre de 2014, donde Sirio figura como directora titular, siendo llamativo los valores de plazos fijos que registran los periodos 2022-2023, que ascienden a un valor de 122 millones, escucha la cifra, 122 millones 160 mil pesos. También hay declaraciones juradas ante la AFIP sosteniendo que la evolución del impuesto sobre bienes personales se observa que del año 2018 a 2019 el monto pagado pasó de 63.092 pesos a 416.692 pesos. Bueno, de todo esto habrá que decantar impacto inflacionario, evolución de precio y una gran cantidad de cuestiones. Bueno, así estamos con este tema, que va a tener más lecturas. Evidentemente, va a tener muchas más lecturas que las que tiene hasta ahora, y esperemos que este año sea el año en que todo esto, que está cubierto por una enorme pátina de impunidad, comience a revelarse de una vez por todas. Mientras tanto, bueno, pasan cosas. Ayer estuvo en Infobae un ex jefe de gabinete de Cristina. El jefe de gabinete de Cristina estuvo haciendo una fuerte apología de Cristina, planteando, digamos, su inocencia, diciendo que ella ha sido perseguida, que es una persecución insólita. La verdad que cuesta muchísimo siquiera poder escuchar esto con algún grado de no efervescencia emocional. La persona que estuvo ayer es Juan Manuel Abal Medina, quien se presenta como politólogo, profesor y dirigente político. Fue jefe de gabinete de ministro del 10 de diciembre de 2011 hasta el 20 de noviembre de 2013. También fue senador de la República Argentina. Se los llevó por delante a toda la mesa de los que estaban ahí para la entrevista, pero se los llevó literalmente por delante. Yo no sé si es que tienen órdenes de la empresa o cómo funciona, pero los tipos van y dicen cualquier cosa con un descaro fenomenal, diciendo que bueno, que sí, que hay que ir para adelante, que hay que lograr la libertad de Cristina, que Cristina tiene que ser candidata. Toda una locura insoportable e insostenible. Cristina no puede probar nada, ni siquiera puede probar los $4.451.000 que estaban en la caja de seguridad del Banco de Galicia a nombre de su hija. Ni siquiera eso puede probar, bajo ningún punto de vista. Bueno, en este momento es la hora 8:56 minutos, esta es la 99.9. Te expusimos hoy en el transcurso de este encuentro y de esta edición la palabra del fiscal Germán Vera Tapia, que en una primera data, cuando todavía no está la pericia, claramente indica que hubo un problema de rotura en el tren delantero de este colectivo, que hubo que sacarlo de allí al chofer porque había un grupo de gente gente muy fuera de lugar y muy desajustada, pretendiendo linchar al chofer, que pudo conversar con tres pasajeras que testimoniaron que el chofer venía a velocidad prudente, que paraba en todas las paradas, que había parado en el semáforo anterior, que está sobre la intersección de la calle Rivadavia, que había iniciado la marcha a un ritmo lento y que el vehículo se comenzó a vibrar y se sacudía como un lavarropas hasta descontrolarse y ir sobre este lugar donde se llevó la vida de una criatura y otras tres personas graves. Todo esto, reitero, tiene responsables, tiene absolutos y totalmente responsables. Absolutos y totales responsables. Siete años. No han hecho un pliego, no han establecido las condiciones jurídicas necesarias. El envejecimiento de la flota es una responsabilidad directa del poder político de Mar del Plata. Acá me dice Nati, los colectivos aumentan una y otra vez, pero los servicios siguen sin mejorar. La desidia tiene consecuencias, accidentes, víctimas, personas marcadas por el dolor. No todo se mide en tarifas, también se mide en responsabilidad. Sí, Nati, claro, la responsabilidad, por supuesto que sí. Las tarifas aumentan por el proceso inflacionario que tiene la República Argentina, no por maldad. En la medida en que el proceso se vaya ordenando, en la medida que vayamos superando las cuestiones que dejó clavada en nuestra vida cotidiana los años del kirchnerismo, con el tema de la inmovilidad de tarifas, con los subsidios, con todo eso, pasará a ser algo de otras características, más razonables para el bolsillo de cada uno de nosotros. 8:58 minutos.
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0: La doctora Fernanda Alanís es la abogada del papá de Agostina.
13: Se levantó este hecho sumario, tenemos bastantes reservas en relación a eso porque tenemos una orden judicial directa al Ministerio Público Fiscal de no divulgar ningún tipo de información. No obstante, soy insistente en que hay que investigar este círculo de gente puntualmente de la mamá, porque fue su entorno quien acabó con la vida de Agostina, no fueron otras personas. Hoy, habiendo visto gran parte del expediente, no digo todo porque es muy largo y requiere mucho estudio cada cosa, insisto aún más con esto, ¿bien? Sí. Y estoy pidiendo nuevas medidas sobre personas que estaban en la casa en el momento que se cometió el hecho.
0: Bien, ahora
13: como por ejemplo en la mujer de Barrelier, ¿no? Que yo ya vengo insistiendo hace bastante tiempo que esta mujer tendría que estar imputada.
0: ¿Quién es esa señora? ¿Quién es la mujer de Barrelier? ¿Y en qué lugar estaba?
13: La mujer oficial, digamos, la que vivía en la casa con la hija, porque después tenía otras novias, ¿no? Oficiales también, porque era, él era una especie de sultán, digo yo, tenía una, tenía como tres novias y la mujer oficial. La mujer se llama Marianela y vivía en la casa de Barrelier con la hija de Barrelier.
0: Uh-huh. Una vida muy cara, ¿no? Cuatro relaciones en simultáneo como mínimo es una vida muy cara, por más austera que uno sea.
13: Sí, sí, ni hablar, pero bueno, bastante bastante rebuscado Barrelier, si se quiere. Uh-huh. Lo atendían muy bien.
0: Bien, ahora, ¿qué lugar ocupaba Barrelier en todo esto, en el sentido de que es fácil advertir que tenía un grado de protección política, también un grado de imbricamiento con relaciones políticas? Eso llevaba a este lugar que ahora se tomó la decisión por el estruendo de cerrar este lugar Guachitas. ¿Se vincula con eso?
13: Mira, yo digo, el crimen de Agostina ha destapado una olla de delitos, uh-huh, importantes, muy importantes, pero no consta del expediente que tenga que esté vinculado directamente lo que pasaba en ese lugar con el crimen en sí. Todavía no hemos podido dar con eso. Bien, no quita que dentro de ese lugar se cometían hechos ilícitos, que también estaban involucrados estos mismos personajes. No encuentro a Barrelier todavía ahí, pero sí la encuentro a Soledad, la encuentro a Faceta, también la han nombrado a la mujer de Barrelier. O sea, se repiten personajes, uh-huh, pero son diferentes historias. No sé si me estoy dando.
0: Sí, perfectamente, perfectamente. Quiero ir de vuelta a algo que habíamos abordado contigo en la anterior charla. El proceso de sexualización de Agostina, que es impulsado por su propia madre. Yo te comenté la anterior vez y repito ahora ante la audiencia que, como a muchos, tengo dos fotos, madre e hija, y está claro que la madre era la impulsora y actora consciente de que esa nena de 14 años se presentaba al boliche cuando iban o a los lugares a donde fueren como alguien que expresaba una sexualidad manifiesta. Me podrán decir, bueno, no, como se viste una persona, cada uno es libre, etcétera, etcétera. Sí, tenía 14 años, ¿no?
13: Sí, sí, era un contraste bastante amplio en relación a la vida que ella tenía con su padre hasta septiembre del 2025. O sea, ella tenía dos realidades. Uh-huh. Obviamente, que salga con la madre o sin la madre, nadie tiene derecho sobre la vida de la otra persona. Sí, podría haber tenido resguardo, sí, la llevó a una vida adulta que no correspondía con su desarrollo natural, y eso para mí es sumamente reprochable y repudiable. No quita que pueda tener, obviamente, un gran dolor porque han matado a su hija de una forma muy cruel, pero la responsabilidad es la responsabilidad, ella tendrá que cuestionarse qué hizo bien y qué hizo mal en la crianza, por qué la puso en este contexto, por qué la llevaba a estos lugares, por qué aún siendo advertida de no llevarla a determinados lugares se seguía llevando. Entonces, es sumamente reprochable para mí, para la sociedad, para todos, y espero que sirva esto también para otras madres que tienen la misma, madres o padres, porque acá no se salva a nadie, que tengan este mismo tipo de conductas que pueden llevar a sus hijos a la muerte.
0: Sí, bueno, fíjate vos que había un antecedente, que son las tres chicas que son asesinadas allí en el Gran Buenos Aires, de las cuales una tiene 15 años. Lo que ocurre es que como se divulgó un video donde se la mostraba prostituyéndose en el barrio de Flores de Capital Federal, bueno, medio pasó, dijo, bueno, qué sé yo, era puta. No, tenía 15 años, alguien la llevó a ese camino, todas andaban con iPhone 16, parecía que nadie se daba cuenta de nada, ¿no?
13: Claro, claro, sí, sí, sí, obvio, por eso yo cuando entiendo tu punto y digo que la cadena de responsabilidades aquí es más amplia, no se termina con Barrelier, ni con Andreani, ni con Faceta, hay muchos más implicados que la mataron una y otra vez. O sea, ella la empieza a matar el fiscal que libera a la bestia en 2025.
0: Claro.
13: Porque este tipo estaba preso. Y estaba preso por una privación ilegítima de libertad, que tendría que haber sido grabada por medio de violencia de género. También hubo un intento de abuso sexual. O sea, es un abuso grave tentativo, porque acá te imputan eso tranquilamente en otra causa. En esta no se hizo. no te liberan a nadie por violencia de género, a Barrelé lo liberaron por violencia de género y confianza, rarísimo, rarísimo. Entonces es sumamente cuestionable desde allí para adelante. Y obviamente las personas que tienen que responder por su integridad, por su cuidado diario y que tienen la responsabilidad parental, están en la órbita de la justicia. Tienen que ser investigadas sin ofenderse, porque yo los veo ofendidos porque pedimos que se investigue a la mamá. Y bueno, a ver, si hubiese sido el círculo paterno el que le da muerte a la nena, pero por supuesto vamos a investigar el círculo paterno sin ofendernos, porque acá si no debes nada no tenés que estar preocupado.
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0: El ingeniero Franco Rubio está en línea.
17: El encuentro que se va a desarrollar acá en Mar del Plata es el encuentro sobre tecnología en arte de pesca y comportamientos de peces. Con respecto a la pregunta que vos me haces, Jacobo, nosotros, digamos, la actividad pesquera se hace de manera eficiente, si bien es cierto que el arrastre de fondo está demonizado. Siempre nosotros del programa de arte de pesca estamos trabajando con un punto de vista para hacer más sostenibles esas prácticas. No dejando de arrastrar sobre el fondo, porque el arrastre de fondo es prácticamente el 90% de la actividad pesquera en Argentina, lo que alimenta a muchas familias y demás, sino que estamos tratando de hacerlo más eficiente y amigable con el medio ambiente. Como por ejemplo, disminuyendo el contacto de las artes sobre el fondo o aplicando técnicas que sean más amigables, como bien dije, con el medio ambiente.
0: ¿Y eso por dónde pasa? ¿Pasa por desarrollo de nuevas redes, por desarrollo de nuevo manejo de lo que ya se dispone? ¿Cuál es el esquema que buscan?
17: Claro, nosotros siempre trabajamos de la mano junto con el sector privado, también artesanal, el industrial y artesanal, y lo que nosotros siempre investigamos y tratamos de desarrollar son diseños acordes y modificados, con algunas modificaciones que permitan esto que yo te mencionaba anteriormente. Por ejemplo, que haya menos interacción con el fondo, que digamos, protegiendo a los ecosistemas, y las modificaciones pueden ser propias del arte, o nuevos, digamos, de las artes que ellos ya vienen utilizando, o nuevos diseños que nosotros vamos proponiendo y trabajando en conjunto con el sector para realizar el estudio y futura implementación en caso de que sean eficientes.
0: Bien. ¿Hay gente trabajando? ¿Ustedes trabajan en eso, digamos? Eso es un...
17: Sí. Nosotros trabajamos en el Instituto Nacional de Investigación y Desarrollo Pesquero, que es el INIDEP, uh-huh. y dentro del INIDEP nosotros trabajamos, somos 7 personas que trabajamos en el programa de investigación de desarrollo de arte de pesca y métodos de captura. Ahí nosotros hacemos todo lo que, digamos, sería, asistimos a la DIOT, que es la Dirección de Información, Operación y Tecnología, dentro, digamos, a la Dirección Nacional de Investigación del INIDEP y a la misma dirección del INIDEP en el desarrollo, adaptación y transferencia de nuevos diseños de arte de pesca que permitan la explotación racional de los recursos pesqueros. Y a su vez, desde el INIDEP, con nuestro asesoramiento, se le asesora y a Cancillería, a la Secretaría de Agricultura, Ganadería y Pesca y al Consejo Federal Pesquero principalmente.
0: Uh-huh. Bien. ¿Cómo baja eso desde el Consejo Federal Pesquero? ¿Bajan esas recomendaciones? ¿Se vincula con la industria? ¿Cómo funciona eso?
17: Exactamente. Nosotros, el INIDEP, asesora al Consejo Federal Pesquero en todo lo que es materia de pesca, y el Consejo Federal Pesquero es quien delibera, sesiona y le baja, digamos, las normativas a las empresas pesqueras. Dentro del Consejo Federal Pesquero, el Consejo Pesquero está compuesto también por empresarios y gobernantes de cada provincia, en representación de la pesca de cada provincia, y ahí es donde se debaten todo lo que, digamos, las propuestas y los decretos que van a salir en materia de pesca, ¿no?
0: Uh-huh. Bien, bien. ¿Qué esperan de este encuentro? ¿Qué creen que puede aportar, digamos, de lo que ya está en conocimiento o realizado? Porque lo que me intriga es por dónde ven la novedad de la innovación.
17: Bueno, primero y principal, este encuentro que se realiza en Mar del Plata es un hecho histórico, porque este grupo, que WGFTFB, que son las siglas en inglés, como yo te mencionaba, uh-huh. es un grupo de trabajo que se va a realizar por primera vez en Sudamérica. Y que además tenga Mar del Plata como sede, eso es lo que lo hace un hito histórico. Estas reuniones generalmente se han desarrollado en su mayoría en Europa y en países del hemisferio norte, y que la comunidad científica internacional haya escogido Mar del Plata representa un reconocimiento a décadas de todos los trabajadores y técnicos del INIDEP. Y yo creo que para Argentina y para Sudamérica, esta reunión va a representar una oportunidad extraordinaria donde nos va a permitir mostrar las investigaciones que estamos llevando adelante en el Atlántico Sur, todo lo que es relacionado con arte de pesca, ¿no es cierto?
0: Sí.
17: Así que yo creo que por ese lado va a ser un hecho sumamente histórico para la ciudad.
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0: El fiscal Germán Vera Tapia.
18: Preliminarmente yo estuve en el lugar cuando levantamos el colectivo para el traslado al lugar donde va a permanecer en resguardo para la pericia mecánica que se este viernes. Vimos el extremo de la dirección partido, o salido al menos, salido del lugar donde debe encastrar. El volante se habló, que lo probamos ahí en el lugar, y eso por un lado, por el lado mecánico, de científica advirtieron eso, yo también lo vi con mis propios ojos. Uh-huh. Después estuve entrevistando a tres testigos, tres señoras que iban adentro de la unidad previo al siniestro, les consulté cómo venía manejando, si venía respetando las señales, me dijeron que sí, que venía a velocidad moderada, que venía parando en todas las paradas, que venía parando en los semáforos, que no venía con el teléfono, que es una cosa que a veces se advierte en estos casos, que tampoco venía escuchando música, ni con auriculares, ni nada por el estilo. Me refirieron las tres, por separado, que llegaron al último semáforo antes de la dársena, que les agarró el semáforo rojo, frenó. Cuando avanzó, empezaron a sentir que la unidad se tambaleaba para todos lados. Me refirieron como si fuese un lavarropas, y que el chofer lo volanteaba y no la podía dominar, y después se produce el siniestro horrible que todos vimos.
0: Sí, a mí me daba la impresión desde anoche, consultando con colegas, que era un problema del tren delantero, no del freno, como se dijo.
18: Evidentemente. Sí, pareciera ser eso. Obviamente la pericia mecánica en este caso será la luz que lo determine con precisión, pero es lo que yo advertí, por un lado, por haber visto la unidad, y bueno, por los testimonios, que son fantásticos tenerlos, porque la verdad que generalmente los perdemos en el trajín de estos siniestros tan graves, suelen perderse, suelen ir, y bueno, en este caso no, lo llevaron rápidamente a la comisaría, de Casino. Estaban ahí a resguardo, yo fui, los pude entrevistar personalmente, así que en ese sentido la policía fue muy bien y me quedé bastante tranquilo de más o menos cómo venía la cosa.
0: Ahora, ¿cómo lo vio el chofer?
18: No, al llegar pues lo tuvimos que sacar rápidamente porque lo querían linchar. Así que lo llevamos para comisaría cuarta, ni siquiera lo llevamos ahí a comisaría de Casino, lo llevamos para otro lado. Bueno, está demorado todavía ahí, va a declarar un ratito la fiscalía. Que va a ser un testimonio, bueno, no es testimonio porque no es testigo, es imputado, pero si depone, si se hace uso de su derecho de prestar declaración, va a ser una deposición que no pueda llegar también a arrojar alguna luz.
0: Sí. Quiero preguntarle por un hecho anterior. Que fue este chico, creo que 22 años, que choca contra una camioneta o contra un vehículo, si no me equivoco, ahí la calle Alvarado, por la calle Alvarado, el chico muere en el choque. Él, todo lo que vi publicado me lleva a pensar que él se llevó por delante la camioneta, pero después vi algunos posteos que hablaban de que en ese lugar el asfalto está subido, hace como un serrucho, que podría haber perdido el control de la moto a consecuencia de eso. No sé si
18: sí, refiere a uno que ocurrió, creo que un jueves, a la noche, a la tardecita.
0: A la tardecita.
18: Don Bosco y Alvarado.
0: Don Bosco y Alvarado, exactamente.
18: Sí, correcto, también estuve ahí. Hay lo que llaman tortuguitas para reductores de velocidad, ajá, que son unas redonditas amarillas. Sí. Hay de ambos lados, hay por Alvarado y hay por Don Bosco. Los de Alvarado están destruidos casi, no cumplen su función. Los de Alvarado sí, los de Don Bosco sí. Calculo que los de Alvarado es porque pasa el colectivo y los va rompiendo con el tiempo.
0: Claro.
18: Esos estaban ahí presentes, el video se ve, en realidad es para reducir velocidad y la moto en principio no reduce ni toca el freno o no le da la luz de frente. Porque el video se ve desde atrás, yo no me acuerdo que no lo vi. No aceptó la prioridad de paso la moto y tiene una velocidad y bueno, se terminó en una maniobra de frenado, de esquive, termina derrapando y termina falleciendo abajo de la unidad, que no me acuerdo qué línea es.
0: Sí.
18: Más o menos eso era lo que teníamos hasta ahora. Obviamente en la causa habrá mayores precisiones.
0: Claro, claro. No, lo que pasa es que estamos...
18: Sí, eso es verdad, están esos reductores... Que bueno, son para reducir, no para llevarlos, pero...
0: Son para detener, para detenerse, pasar despacio, pero pasa que...
18: Sí.
0: No hemos conversado...
18: No son muy útiles, por lo visto, porque no reducen. La loma burro en ese sentido son un poco mejores, que tampoco es lo ideal. Lo ideal es que la gente respete normas de tránsito básicas, por eso va a haber menos sinistralidad. No va a dejar de existir, porque ocurren los errores, pero ¿no? a velocidad por la izquierda y bueno.
0: Si bien hoy juegan otros factores, ¿no? El estado de edad de la flota de transporte de Mar del Plata es un agravante, hay prácticamente coches que se quedan tirados en la calle todos los días. Esa unidad
18: sí, se ve bastante.
0: Si yo no me equivoco por la chapa es 2015,
18: es patente O.
0: Sí.
18: Profesor, tenía BTV, me dijeron, yo no, en la unidad había perdido el parabrisas en el impacto, entonces la oblea yo no la vi, pero el jefe departamental me dijo, o la jefa de su comisaría Casino, ya no me recuerdo quién, me dijo que estaban los papeles bien, pero bueno, evidentemente no estaría tan bien, no sé bien qué pasó, yo no lo puedo adelantar.
0: Voy a
18: esperar la mecánica, pero sí que vi el extremo de dirección suelto.
0: Claro.
18: Bueno, fiscal. Colgando.
0: Sí. No, pero es clarísimo.
18: No me parece ser un extremo de dirección que se rompa con un toque de un cordón. Es un cierre importante.
0: No, aparte para terminar ahí se tiene que haber quedado sin dirección, no hay otra manera. Pero bueno, lo dirán los peritos mejor que mi interpretación.
18: Sí, lo mismo que yo, pero lo que pasa es que al estar en el lugar, la impresión que me llevé es esta que yo la estoy cortando, después, bueno, los peritos harán un examen un poco más preciso.
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0: Termina Marco Salvatierra.
1: Es un tema, Luis José Luis, que venimos hablando con vos, ¿cuánto hace ya?
0: Años.
1: Más de 10 años.
0: Sí, sí.
1: Años del sistema de emergencia. Bueno, lamentablemente, sí, como te decía, el SAME está colapsado hace rato. Está colapsado de una forma ya que es grave. Tenemos móviles, hay móviles que están andando con neumáticos en el año 2011, no tienen mantenimiento, no hay personal médico, no está la cantidad de móviles que tiene que haber, no hay equipamiento. El SAME no tiene una cabeza, no tiene una dirigencia. O sea, no hay un responsable directo del SAME. Es algo que...
0: La persona que...
1: algo como integrante...
0: La persona que estuvo como jefe se fue en medio de una situación bastante escandalosa, ¿no?
1: La que estuvo... el que estuvo como jefe...
0: Sí.
1: El que estuvo como jefe es uno de los mejores médicos que tenemos, que se fue del puesto porque no podía hacer lo que tenía que hacer. Todo el equipo médico y profesional lo lamentó. Desde ese momento quedó el SAME descabezado. Descabezado. O sea, pasa algo y no tenés a quién ir a pedir ayuda ahí. No hay equipamiento, como te decía, ayer en el accidente fue que ya se esperaba esto, se esperaba. Es más, mirá, ayer hablaba con colegas y amigos, están justo ahí en la tecnicatura de técnicos en emergencia en el ICET, acá en Mar del Plata, que los estudiantes hicieron justo la semana pasada un proyecto de sistema de emergencias para una zona que se llamaba Casino 2. Justamente, y tocaron el tema de que esa zona no tenés ingreso rápido para las ambulancias, es una zona cerrada para las emergencias, porque tenés acceso por Colón, pero no tenés egreso, no hay calle de egreso. La única calle que tenés tendría que ser Rivadavia, y en verano Rivadavia hacia Paternal. En un caso de accidente más grave, que si esto hubiese pasado, como ya les hubiese pasado, el 22 de enero a esta misma hora, esto hubiera sido un desastre.
0: No, a ver, no es cierto, este es un desastre que podría haber sido mucho más desastre, claramente.
1: Sí, sí.
0: Y además porque ayer es un día donde prácticamente no había quedado gente en la calle por el partido.
1: Eso, tenemos que dar gracias a Dios, eso. Y otro, que lo que se decía, que bueno, acá en la tarde tenemos tres médicos que están ahí en el SAME, que están a nivel del doctor Crescenti. Mira lo que te digo, a nivel local presente. Y ayer tuvimos la suerte de que la doctora Andrea Potes, médica emergentóloga reconocida, estaba justo a cargo del móvil que llegó al lugar. Pero colapsó el sistema por completo, por completo. Tuvieron que prestar los móviles del CIES a colaborar. La policía tardó casi 15 minutos en llegar al lugar. No, fue verdaderamente el sistema de emergencia en Mar del está dejado de lado desde, ya sabemos cuánto hace, desde años. Y esto ya se está hablando, como siempre decimos, una ciudad de 12 meses. No llegamos a cubrir lo mínimo indispensable y piensan hacer la ciudad turística de 12 meses.
0: A ver, la ciudad tiene ya hoy una complejidad y una extensión que requieren atención simplemente por ser los que somos. Después agreguemos lo que pueda venir, si viene. Pero vos hoy tenés un escenario en donde tenés que estar en condición de atender prácticamente desde las Brusquitas hasta el límite con el partido de Mar Chiquita. Y de ahí hasta Sierra de los Padres un poco más, qué sé yo. Está enorme la responsabilidad de cobertura de Mar del Plata. Para eso, ¿cuántas ambulancias hay?
1: Y tenés una ambulancia en el puesto de Constitución, que es el Villito. ¿Sí? Otra ambulancia en Lula al 10.000, que es una ambulancia en Colón y Salta. Otra ambulancia tenés en el SEMA. que es una ambulancia en Sierra de los Padres, una en Batán, en La Serena y en La Caseta, o se puede hacer Arroyo de Lobería. Esos son los móviles para todo Mar del Plata, cuando están con la dotación completa o cuando están en funcionamiento. ¿Sí? La otra vez más que venía móvil de Batán con un tractor de plata y cayó en un escape en plena ruta y llegó al materno infantil, a la clínica de ahí de Italia y Duro, con el caño escape arrastrando.

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0: ¿Cómo están? Bienvenidos a la 99.9. Día nubladito en la ciudad de Mar del Plata. Hay probabilidad de chaparrones todo el día. Lo más grave, digamos, va a estar por la tarde. 70 a 100% de probabilidad. Para la tarde parece ser que va a ser, que será alrededor de las 5 o 6 de la tarde. Bueno, vamos a ver cómo transita esta jornada fría, máxima de 9 grados para hoy, 5 grados 3 la temperatura en estos momentos. Pero claro, la temperatura realmente está en alza dentro del campeonato mundial. Hemos tenido ayer, yo les decía, no pretendamos tener otra actuación al nivel que había tenido contra Argelia de Lionel Messi. Decía yo ayer, no podemos esperar todos los partidos de él lo mismo, porque no sabemos si todos los partidos del Mundial va a estar a ese nivel, a esa altura, siendo el responsable de anotar los goles de la Argentina. Bueno, como suele ser en mi caso, me equivoqué, ¿no? Está claro. Otra vez, lo que no podemos esperar de él es lo que debemos esperar de él. Porque cada vez que el tiempo lo sigue desafiando, el tiempo lo terminará de desafiar con sus 39 años mañana, que es su cumpleaños, y seguirá en este camino prolífico, superando lo que le está pasando alrededor, que por suerte, y según se indica, ya fue dado de alta su padre y que está bien a nivel salud. Pero Messi, en un partido de extrema dificultad para la Argentina, una Argentina que en este Mundial le pasó en un tramito contra Argelia, o en varios tramitos, le pasó ayer bastante tiempo con Austria, no es el claro dominador, no es el equipo que tiene la pelota todo el tiempo, como sí le suele pasar, por ejemplo, en la eliminatoria sudamericana. Ahí domina los partidos con una tranquilidad muy distinta, quizás, a lo que pasa cuando le toca enfrentar a rivales de distinta índole. Pero lo que está claro es que, a pesar de ser, voy a usar la palabra sometido, pero a pesar de ser dominado, de que tenga la pelota el rival, porque eso para Argentina es el dominio argentino lo ejerce con la pelota, y tiene la paciencia, parece aburrido, parece aquella imagen de los Simpsons reflejando lo que es el soccer para ellos, el fútbol del centrinio al extreminio, así se la pasaban todo el tiempo, esos pases que parecen no tener nada, esos jugadores que se quedan parados con la pelota en los pies, como esperando que venga el rival para pasarlo a un costado, es empezar a dominar y a controlar el partido desde la posesión y los pases. Podemos decir que hay jugadores que no están tan finos como en otro momento, hay algunos que no están finos, hay algunos que ayer en el inicio del partido les costaba encontrar a los compañeros, cosa que también se puede dar. Es parte del fútbol, ¿eh? No creamos que todo el tiempo, como siempre decimos desde este espacio, los jugadores son de PlayStation, excepto Messi, saco a Messi de este lugar, son de PlayStation y siempre juegan más o menos igual por sus atributos predeterminados en un videojuego. No. Acá tenés tus días, tus buenos, tus malos días, tus primeras sensaciones cuando tocas la pelota en el inicio del partido, cuando te toca entrar desde el banco, esas primeras pelotas por ahí te marcan un poco cómo vas a estar. Pero ayer el partido era otra vez una demostración, porque en un partido que estaba cerrado tenía la oportunidad de abrir rápidamente el marcador a través del penal que le cometen a Lautaro Martínez, que fue uno de los que hace un laburo. Lautaro, algún día se le va a dar el gol, todavía no tiene goles en mundiales Lautaro, es el único torneo a nivel internacional en el que ha participado que no metió goles. Es llamativo por la carrera de Lautaro Martínez, nadie lo puede discutir al Toro en cuanto a su calidad como delantero, pero no le ha tocado convertir. Viste que esas historias tienen guardado el gol que necesitas. Viste, cuando el 9 no la mete y pasó un campeonato del mundo como el anterior, donde Argentina era una cosa de locos y empezó a ganarse su lugar Julián. Lautaro de vez en cuando entró, tuvo algunos minutos, pero no pudo meter un gol, cosa que sí le salió con más naturalidad a Julián. Bueno, esta vez parece iniciar igual, al igual que en Qatar 2022, los dos primeros partidos es titular el Toro. Pero le da al equipo otras cosas. Y ayer, bueno, esa insistencia, esa voluntad, ese tesón con el cual corre, mete, lucha, traba y juega también, porque sabe jugar, le dieron este penal que Messi, en su afán de abrir el pie para esquivar la presencia del arquero, la termina tirando afuera. Y se nos vino un poquito el mundo abajo en ese momento. Decíamos, Y ahora, ¿cómo reacciona el equipo? Tuvo su momento, su bachecito, ¿no? De momento complicado, que hubo que aguantar, que hubo que soportar. Pero a rigor de verdad, quizás mi memoria falle, yo solo recuerdo un tiro libre de Savitzer que tuvo que sacar Emiliano Martínez, que le toca intervenir poco, lo dijo ayer después del partido, tengo unos leones adelante impresionantes de los delanteros, hasta los que tengo al lado, y por suerte me toca intervenir una o dos veces, pero tengo que estar listo, porque son una o dos veces que definen el partido, en favor nuestro. Y tuvo que intervenir poco otra vez, como le había pasado contra Argelia, el dedo está mejor, tiene la valla en cero, en definitiva, eso lo ayuda también psicológicamente a decir, bueno, tengo el dedo mal, pero estamos bien, entonces sigo, ¿no? Con el dedo roto va a llegar hasta donde llegue, se está cicatrizando, eso es un proceso largo, pero el tipo sigue presente, sigue jugando allí claramente. Pero decía, el penal, salir del penal era difícil y Argentina empezó a salir de a poquito, le costó un poco, le costó varios minutos, porque hasta la pausa de hidratación le costó. Después empezó a poquito a adueñarse de la pelota, pero se notaba cada vez que rompía el mediocampo de Austria que le armaba un desmadre total. Y así llega ese maravilloso primer gol. Porque la verdad es que el primer gol, los invito a seguir mirando imágenes, a seguir viendo lo que pasó en ese gol. Porque es una recuperación tirándose al piso de Alexis McAllister sobre el lateral. Una salvada cuasi agónica sobre la línea para darle un pase a Messi. Y Messi tiene de frente dos jugadores que vienen y decide girar, dar la vuelta y cambiar la orientación del ataque, algo que es determinante en la jugada, claro está, porque quedaban en superioridad numérica, venían todos corriendo por aquel lado. Y después, Barcelona en estado puro, ¿no? Que Facundo, salvando las enormes distancias, Facundo Medina se disfrazó de Jordi Alba, llegó hasta el fondo, tiró el centro atrás, después declararía Messi, le digo siempre al negro, tirar atrás, boludo, que yo siempre llego, y siempre llega. Y Messi, como siempre, silbando bajito con ese trotecito incansable que tiene, aparece atrás de un Thiago Almada que entendió todo. El gran partido que jugó ayer Thiago Almada fue el eje del equipo. Corrió cuando tuvo que correr. Se hizo cargo de la pelota. La fue a pedir cuando el momento del partido lo ameritaba, porque no estaba encontrando los espacios Argentina. Y encima en esa jugada hace todo, porque Messi cambia la dirección del ataque, encabeza a Almada, se llevan las marcas de los centrales, los dos que terminan atacando, Lautaro y Enzo, que se meten bien profundo adentro del área, queda uno flotando por Thiago Almada, y cuando suelta la pelota Almada, que eso se ve en todos los videos del gol prácticamente, cuando suelta la pelota Almada hacia la izquierda para que llegue Facundo Medina, hace un movimiento mirando para atrás como diciendo, ¿viene Leo atrás? Sí. Y ya está, le bastó un segundo de mirar para el costado, no mira para atrás, mira para el costado, y de ver que ya venía atrás Messi, porque ahí se da cuenta la jugada que tiene que hacer, ahí ya descubre que dejándola pasar viene el 10 atrás. Y cómo es el poder de atracción de Messi, que la podría haber definido Almada, no la define, la deja pasar porque entra el 10, y la podría haber definido Paredes en el segundo gol, cuando le queda el rebote. Y lo primero que hace es levantar la cabeza y dársela a Messi. Se la da mal a Messi, se la da atrás. Messi la baja con el taco, la acomoda un poquito. Llega De Paul, que casi le interrumpe la jugada. Y después ese flipper, ese rebote, donde el optimismo con el cual siempre juega Messi, que le pega al arco y sigue corriendo. Nunca le pega al arco y se frena. Le pega al arco y sigue corriendo, porque sabe que los rebotes están a la orden del día. El tipo nunca frena cuando va a buscar una pelota. Y termina encontrando ese gol un poco con suerte, un poco con virtud. Llega primero que el defensor, le mete un caño y el que estaba parado en la línea no la ve. Literalmente le pasa por al lado del pie. Desata la locura, desata esa montonera humana alrededor de Messi en el córner, porque vinieron todos, hasta el profe vino. E hizo que, como siempre, las reacciones de Scaloni sean muy calmadas, sin exageraciones. Fue y se sentó. Eso significaba se terminó el partido. Fue y se sentó, lo vinieron a saludar todos como hacen siempre, él con su cara de póker habitual, se festeja así los goles de Messi. 5 goles en 2 partidos Messi, todos los goles de la Argentina. Y en un Mundial donde Mbappé está entonadísimo, donde ya metió 4, Mbappé lleva 16 goles en 16 partidos en Mundiales. también debemos hacer un alto en Kylian Mbappé y su calidad cuando juega con la selección francesa, rodeado de cracks, porque Francia no es Mbappé solo. Mbappé es el último eslabón. Después tiene unos jugadores alrededor Mbappé impresionantes, mejores que él en algunos casos para la generación de juego, cosa que Mbappé no se caracteriza mucho por eso, sino por correr, es muy veloz, es muy rápido, muy hábil y muy buen definidor. Pero bueno, tampoco Noruega es solamente Erling Haaland. Haaland es un 9-9, juega en el área, si no se la hace llegar al pie, difícilmente meta goles. Y Noruega, que también ganó en el día de ayer, con 2 goles de Haaland, son los 3 máximos anotadores del Mundial. Messi con 5, Haaland y Mbappé con 4. Estamos hablando de 3 estrellas que han empezado el campeonato mundial como estrellas. Eso que Noruega no juega un Mundial desde el 98, desde Francia. Y sin embargo, ha vuelto con esta generación fantástica que tiene un buen equipo atrás y lo está traduciendo en goles y en clasificación prácticamente asegurada. Lamentablemente empezó a aparecer, debemos decir, lo digo brevemente como un párrafo aparte, este tema de los pronósticos del tiempo. Viste que en el Mundial de Clubes nos volvieron locos con eso de que llueve, hay alerta meteorológica, se atrasaba media hora, se esperaba una hora. Bueno, en el partido 42 del Mundial apareció el primer retraso en el partido de Francia, que obligó a que las cosas no fueran en su tiempo habitual y tuviéramos que ver esa placa de match suspended y esperar y esperar y esperar y esperar que pase la tormenta. Pero bueno, pasó en uno de 42, esperemos que no sea frecuente ahora. Pero a posteriori, en la madrugada, seguramente cuando todos nosotros, me incluyo, estábamos durmiendo ya, Argelia le dio vuelta el partido a Jordania y permitió que Argentina ya se clasifique primero. O sea, el triunfo fue doblemente valioso. 5 goles en contra, 5 goles a favor, todos de Messi. Messi es el máximo goleador de la historia de los mundiales y tiene un par de partidos más por delante, esperemos que más de un par, obviamente, pero tiene un mundial por delante, que no sabemos hasta dónde va a llegar Argentina, pero todavía tiene mucho por dar, tiene mucho por hacer dentro de este campeonato del mundo Messi, y lo vemos intacto, lo vemos bien. Lo vemos tomar la pelota y permitirse gambetear, cubrirla, que no se la saquen como en los viejos tiempos, y además estar en el momento indicado, que ha sido una de las grandes virtudes que ha tenido a lo largo de su carrera, más allá de pegarle bien, de jugar bien, de meter goles con la cabeza, está siempre donde tiene que estar y hace las cosas que la jugada indica y a veces cosas que no indica la jugada, que es lo que termina rompiendo el molde y haciéndolo el jugador distinto que es. Pero todo en este Mundial otra vez empieza a tomar esa épica que tanto nos gusta a los argentinos, porque nos gusta disfrutar de algo que creemos que va a pasar por última vez. Nos gusta disfrutar de eso. Y lo estamos viviendo de una manera muy particular. No fue un partido fácil, a pesar de que en ese contexto, los invito a que recuerden y reiteren en sus mentes el partido. Sé que con los nervios a veces se te van borrando cosas que pasan en los partidos. Por eso está bueno que haya tantas cámaras, redes y demás, porque te van refrescando algunas cositas, ¿no?, de cómo pasan las cosas en un campeonato del mundo. A pesar de eso, Argentina no padece el partido. Lo trabaja, lo sufre, no tiene la pelota y no le gusta, corre, tiene que correr más de lo debido porque con la pelota corres menos que sin la pelota, pero aún así, y hasta ahora con estos rivales, no le toca sufrir los partidos. Claro, si tiene la pelota a Francia, si tiene la pelota a España, si tiene la pelota equipos que tienen muchos jugadores que son capaces de romper el molde, bueno, seguramente el partido va a ser mucho más difícil. Por ahora, con estos rivales de fase inicial, Argentina se está construyendo también. Porque en el Mundial te autoconstruís a medida que vas avanzando. Ves qué jugador está bien, qué jugador está mal. Ayer no tuvo un buen partido De Paul. Creo que es una de las pocas veces que veo que De Paul no estaba fino, no estaba en el timing del partido que habitualmente tiene, que él controla muchas cosas que pasan adentro de la cancha. Bueno, ayer no estaba en ese rol. Sin embargo, Argentina sigue. No depende de ninguno. Hoy depende de Messi para hacer los goles. Y puede ser, porque hoy le toca a él dar la puntada final con su calidad en el primero y en el segundo partido. Pero ya van a aparecer los actores de reparto que empezarán a completar esta historia, porque cada historia, cada película, cada serie se complementa y se nutre de los actores de reparto. Siempre es importante lo que hace el protagonista, es el eje de la situación. Messi es el eje de la película, pero los actores de reparto que van apareciendo en diferentes momentos de la película para darles diferentes soportes terminan siendo los que completan el argumento. Y ahí es donde Argentina va a tener seguramente una oportunidad de contar con todos estos actores de reparto que hoy son los que nutren, abastecen, corren, traban, meten y juegan, pero todo para el 10 por el momento. Y así está buenísimo, porque si es su última Copa del Mundo, qué mejor que terminarla en este nivel. Aunque Argentina no sea campeón del mundo, no importa. La imagen que deja Messi en su último Mundial no es dar pena, no es dar lástima, no es no tocar un balón, no es tirarla todas a la tribuna, es ser protagonista, como ha sido toda su carrera deportiva, aun cuando estaba en sus peores momentos o en sus peores contextos. Por ahí no tanto sus peores momentos, porque momentos buenos siempre tiene. Pero bueno, el Mundial sigue. Esta dinámica loca nos lleva a que hoy tengamos ya los últimos partidos de grupo de la fecha 2. Y ya a partir de mañana empiecen las definiciones. Ya se nos termina la fase de grupos, porque todo pasará muy rápido por estas horas. Ya está clasificado Alemania, ya está clasificado Estados Unidos, ya está clasificado México, y a ese selecto grupo se le agrega Argentina, con la posibilidad de que te toque Cabo Verde y esté por fuera de lo que pueda pasar con Uruguay o España, que eran los que esperábamos para la próxima fase. Se metió en esa discusión Cabo Verde y habrá que ver. Pero Argentina ya queda primero. ¿Eso cambiará los planes de Scaloni para el último partido con Jordania? Ya eliminado Jordania también, después del partido de ayer. Bueno, eso se verá durante la semana y durante el trabajo de Scaloni y compañía, del cuerpo técnico en definitiva. Pero bueno, hoy es un día particular por otras cosas también, porque hoy se va a dar la famosa y nunca bien ponderada asamblea de Alvarado, esta asamblea que deben hacer para completar lo que empezó el jueves pasado, y donde, si todo va bien, por la tarde de hoy habrá una nueva comisión directiva en Alvarado, y a partir de ahí esa será apenas la primera información. Después hay que sentarse a hablar con el cuerpo técnico, principalmente, y a partir de ahí con el plantel, para ver cómo se sigue, qué resoluciones se toman desde lo económico, desde lo deportivo, cuáles son los objetivos, qué es lo que pasa con la situación delicada en materia económica que está atravesando Alvarado. Bueno, todo eso es cuestión de resolución. Insisto, si esta tarde se elige a una nueva comisión directiva, es apenas el principio de esta nueva etapa. Es una nueva etapa, es una etapa que tendría que haber empezado hace 2 años, pero que hace 2 años que no hay nadie que pueda encabezar una comisión directiva en Alvarado. En 2 años no apareció nadie. Trataron de seducir a uno, a otro, nombres propios, por el lado de la política, por el lado del empresariado. Trataron de ver si había alguien que tuviera la voluntad de ponerse al frente y sobre todo de traer plata. Porque si hay algo que hoy quienes deban estar al frente del club necesitan es plata. Entonces lo que primero fueron a buscar, o lo que trataron de buscar en todo este tiempo, es alguna persona que traiga plata, que traiga sponsoreo, que traiga plata propia. Y bueno, como me ha dicho también en estas conversaciones que vamos teniendo para tratar de averiguar si hay algún nombre propio que puntualmente puede ser el que se haga cargo, uno ya me respondió, ya me fundí una vez, no me pienso fundir dos. Entonces la situación es complicada, es muy complicada. Pero bueno, un día que empieza otra etapa para Alvarado, imagino, creo, veremos, ojalá sea una buena etapa, o sea, se empiecen a subsanar errores del pasado y el club empiece a equilibrarse de nuevo, porque si no, lamentablemente todo lo que vivió en la Primera Nacional, que fue una etapa inolvidable para la gente de Alvarado, estando en la segunda categoría del fútbol argentino, todo eso que vivió fue simplemente una fantasía, que lo deja en un lugar recontra incómodo a partir de ahí. Estuvo divino, pero te deja un club en una condición realmente preocupante, ¿no? Que a futuro, si no aparece alguno con plata, se va a poner difícil poder subsanarla en el corto plazo, está claro. Después, con el tiempo, tendrá que hacer un trabajito de hormiga la nueva comisión directiva para tratar de ir poniéndose al día, lo cual nunca es sencillo en este país, está claro. Pero bueno, vamos a hablar de Wimbledon. Comenzó la quali, quedó afuera Francisco Comesaña en primera rueda. Ayer te comentábamos que Solana Sierra había quedado afuera en Hamburgo, pero de todas maneras ella va a estar en el cuadro principal de Wimbledon, así que va camino a ello. Hoy se juega la fecha, esperemos que la lluvia no empiece a molestar temprano. Hoy se juega 3:30 en una cancha a las 3, justamente en Alvarado, la última fecha de la fase regular del fútbol de Mar del Plata, así que vamos a conocer cómo sigue el torneo a partir de allí, efectivamente. Y bueno, después tenemos algunas cositas también para compartir en el plano del básquet con la selección argentina, que ya entrena en Zárate pensando en los partidos que debe afrontar el equipo de Pablo Prigioni. Y además de esa situación, que por supuesto es importante, se vienen los partidos del equipo argentino en búsqueda de la tercera ventana clasificatoria para clasificatoria FIBA para las Copas del Mundo de Qatar, antes de empezar la segunda fase, porque juegan la semana que viene. Bueno, también en el plano local se sigue avanzando en la contratación de Selem Zafar. Todo parece indicar que Selem Zafar va a jugar en Peñarol, va a volver a Peñarol, y ya gran parte del equipo, Leandro Ramela, lo tiene en el bolsillo. Hay que ver qué pasa con Quilmes, que está en una historia completamente distinta y que va a esperar un poquito más. Pero bueno, por el momento la situación es esa y bueno, no faltará demasiado tiempo como para que tengamos alguna definición, seguramente respecto de lo que va a pasar con la Liga Argentina también, porque siempre nos pasa lo mismo. Decimos, bueno, se terminó la Liga Argentina, ascendió a Lanús, se terminó la Liga Nacional, ayer hablamos con Pablo Favarel, técnico de Gimnasia de Comodoro Rivadavia, listo, terminó la temporada. Sí, pero en un mes ya tenés que estar definitivamente pensando en empezar la pretemporada, así que todo pasa extremadamente rápido, está claro. Nos vamos a la pausa. 10:26, la hora en la ciudad de Mar del Plata. Te acompañamos hasta el mediodía, hasta la hora 12 en la 99.9. Ya venimos.
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9:30, la hora en la ciudad de Mar del Plata, en punto, en estos momentos en nuestra ciudad, con el cielo nublado, con esta nubosidad que va a ir cambiando de blanco a gris, de gris a blanco, lo vamos a tener así al día, hasta que ya, en este momento que estamos transitando, es 40 a 70% de probabilidad de lluvia. Tuvimos alguna llovizna bastante intensa en la hora previa, pero ya para la tarde parece que indefectiblemente agua tenemos, ¿no? En mayor o menor cantidad, pero agua vamos a tener. Va a ir disipándose para la noche, donde hay probabilidad de chaparrones entre un 10 y un 40%. Y mañana vamos a tener un día también con chaparrones para la mañana, en baja probabilidad. Alguna lluvia aislada para la tarde-noche, también en baja probabilidad. Pero el frío, hoy no pasa los 9 grados la temperatura máxima, mañana tampoco. Y el jueves, aunque con chaparrones todo el día anunciado, ya iríamos a 12 o 13 grados de temperatura máxima y después cesaría esta probabilidad de lluvia latente que hay alrededor de la ciudad de Mar del Plata por estas horas, ¿no? Está más que claro. Pero bueno, el Mundial nos va consumiendo de a poco todo el día, ¿no? Porque organizamos la agenda de acuerdo al partido que hay. ¿A qué hora juega tal? ¿A qué hora juega tal? No, pero esta hora me gustaría ver a tal. Hay veces que los compromisos se hacen indefectiblemente impostergables y bueno, te perdés una parte de un partido completo. Te pasa como Francia ayer, que iba a jugar y de repente te encontrás que a mitad de partido la lluvia te juega una mala pasada, la alerta meteorológica hace que se tenga que irse la gente de las tribunas, suspender el partido e ir viendo cada media hora cómo está el clima hasta que finalmente y después de un largo tiempo podés volver a jugar, que es lo que le pasó a esta Francia, que se puso en ventaja con un gol de Mbappé, que la amplió con otro gol de Mbappé y que cerró la cuenta con otro que tiene que aparecer en este Mundial, que es Ousmane Dembélé, que anotó a los 66 el 3-0 contra Irak, ¿no? También haces lo que necesitas en este tipo de partidos. Si podés hacer más goles, quizás lo puedas hacer y te quedás tranquilo. Pero en un Mundial tan difícil, ganar 3-0 es una goleada histórica prácticamente, ¿no? Porque les cuesta horrores a todos, claramente, lograr esos objetivos.

0: de ganar partidos principalmente y primeramente, y después lograr la clasificación. Bueno, ya tanto Francia como Noruega están clasificados. La victoria también del equipo de Erling Haaland, 3-2 sobre Senegal ayer. Un Senegal que le costó el partido, se puso en ventaja. Estamos viendo muchos errores defensivos que cuestan carísimos, ¿no? En diferentes partidos, algunos unas burradas terribles. Bueno, ayer el gol de Pedersen, el primero, es un despeje de Koulibaly. Se la dio en el pie, en la puerta del área para que corriera y definiera. Una cosa bastante particular. Pero bueno, después apareció la definición de Haaland. Viste que los goles de Haaland son raros. El segundo gol de Haaland le pone el pie de una manera tan rara que termina pegando en el palo y entra en un lugar muy difícil para que el arquero la saque. Son goles muy raros. El tipo es un robot, literalmente. Lo festeja, viste, se para así, se queda parado como diciendo, este es un gol, ¿qué lo vamos a hacer? Después del partido le preguntaron, ¿es posible que en algún momento te cruces con Francia? Y el tipo respondió con total sinceridad, sí, si nos cruzamos es probable que nos ganen y nos eliminen y sean los campeones. O sea, el tipo ya tiene conciencia, sabe que Noruega le va a dar hasta cierto punto quizás y no va a poder ser ante potencias como Francia un poquito de fuerza. Pero bueno, no tiene, por supuesto, jugadores para, en este caso, despreciar, ni mucho menos el equipo de Solbakken, que está como loco. Solbakken tenía ganas de clasificarse de manera constante y bueno, terminó poniéndole un poco de suspenso Ismail Azar, que fue el que metió los dos goles, uno sobre el final del partido, pero fue un 3-2 justo para el conjunto noruego. El tema es que todavía no están en el cuadro. Si vos ves el cuadro, los que figuran clasificados son los que están primeros, que ya tienen asegurados el primer lugar, los que te mencionaba anteriormente: Alemania, Estados Unidos, México y Argentina. Ahora Francia y Noruega tienen 6 puntos cada uno y van a definir en este cruce que, según Haaland, lo van a perder. Va con un entusiasmo Haaland al partido terrible. Según Haaland, Francia les va a ganar. Y veremos si esto pasará en la última fecha, porque juegan mano a mano por ser el primero del grupo, ¿no? Y de eso se trata este grupo I que integran. Y donde, a ver, ser primero del grupo I, que es lo que puede pasarle con Francia, según Haaland, te lleva a jugar con un tercero. Y ser segundo del grupo I te lleva a jugar con el segundo del grupo E, que es el de Alemania, Costa de Marfil y Ecuador. Tampoco la tenés tan fácil, ¿no? Me parece que va a estar complicado. Pero ya vamos viendo, porque queda un solo partido, queda una sola fecha, donde juegan a la vez, donde juegan además a la vez los que definen en el mismo día lo que define el mismo tramo del grupo, de la llave, perdón, de 16avos. O sea, el grupo con el cual te cruzarías, excepto los que juegan con terceros, porque depende de la posición final, es cómo se van acomodando, y eso va a ser una lucha hasta último momento, donde incluso, bueno, la diferencia de gol o diferentes factores pueden terminar influyendo en que un equipo se queda fuera por nada. Pero hay equipos y grupos definidos, hay equipos que están peleando por ese tercer lugar. ¿Qué le agrega este condicionante del tercer puesto al Mundial? Que muchos equipos sigan todavía con chances cuando virtualmente muchos podrían ya estar eliminados, pero también deja clasificados rápidamente a otros equipos, ¿no? Porque ya Argentina no necesita más nada. Si tiene un poco más, bárbaro, pero ya está, ya sabe que va a ser primero, pase lo que pase en la última fecha. Conocemos la ambición de los jugadores argentinos, como imagino la de los franceses, españoles y demás, que le van a querer ganar a cualquiera para que no los pongan en duda, además, porque si no, después, viste, empiezan toda la bolilla de gente opinando desde afuera, diciendo que no están para esto, que no están para el otro. Y aquellos equipos por ahí con menos chances hoy de meterse entre los dos primeros del grupo, ven con buenos ojos un tercer lugar con 4 puntitos. Estoy bien, Escocia, qué sé yo, en el grupo de Brasil y de Marruecos. Todo parece indicar que Brasil y Marruecos serán los clasificados. Pero Escocia se mete tercero, se mete entre los mejores 8 terceros. Y para Escocia pasar a 16avos de final, estar en la definición del Mundial, es un gran éxito, porque después ahí ya no sabés qué puede pasar. Puede tener un buen partido Escocia y eliminar a quien le toque en ese momento. Entonces el gran objetivo es pasar esta fase de grupos, que es la más compleja, donde ya hay equipos que esa aspiración no la tienen. Jordania en el grupo de la Argentina, Túnez en el grupo de Países Bajos, Turquía en el grupo de los Estados Unidos y de Paraguay, Haití que ya se quedó afuera en el grupo de Brasil y Marruecos. Bueno, hay equipos que ya saben que van a jugar solamente para despedirse del Mundial. Así es esta historia. Pero bueno, ayer lo que pasó con Argentina, 2-0, que lo deja bien parado al equipo argentino, que lo deja puntero, que ya sabe que va a contar con cierta tranquilidad para preparar el ingrato cruce de 16avos de final, porque toque quien te toque, podés tener un mal partido. Quedar afuera en octavos, ya para un seleccionado con las aspiraciones argentinas, era un montón. Imagínate si te toca quedar afuera en 16avos. O sea, estás re lejos de ser protagonista del Mundial. Y le puede pasar a alguna selección de las denominadas candidatos. Porque un mal partido también lo podés tener, un penal, viste, como es ahora que ayer con estos austríacos que medían 2 metros y meten una pelota revoleada al área, la agarra el 9, la cabecea bien, Dibu no llega y se te terminó el partido, se te terminó el Mundial. Tenés que estar muy atento. Entonces, como viene el Mundial, que Argentina tenga 6 puntos, no tenga goles en contra y haya metido 5 Messi, es un saldo netamente positivo. Después están los pormenores, que por supuesto analiza el entrenador, y teniendo en cuenta, me imagino, un dolor de cabeza a posteriori que puede tener Scaloni, es que estos equipos le están manejando mucho la pelota. Imagínate con uno que tenga las características de manejar la pelota de por sí, porque ni Argelia, que juega bien en corto, ni Austria, que ayer mostró un buen manejo de balón por momentos, más allá de no profundizar, imagínate con un equipo que tiene esas características naturalmente. Va a ser mucho más difícil, tendrá que mejorar en eso de tener el balón un poco más y de buscar esos espacios. Bueno, sobre todas estas cosas habló un poquito Lionel Scaloni en conferencia de prensa. Ya está hablando mucho, porque tiene que hablar en la previa, en el post, en la previa, en el post, y ya las preguntas se hacen un poco reiterativas, así que cada vez sacamos menos en crudo de las cosas interesantes que contesta el entrenador argentino, que encima post partido, viste, tenés 10.000 cosas en la cabeza como para responder. Cuando estás en la previa del partido, están un poco más frescos, previo al entrenamiento, estás en otra situación y por ahí se suelta un poco más. Post partido no deja mucho concepto por ahí, también las preguntas hablan por ahí mucho de actuación individual, ¿no? Bueno, compartimos con ustedes un poquito de lo que dijo ayer Scaloni en conferencia de prensa.
1: Bueno, buenas tardes para todos. La imagen habrá sido la misma de siempre, la sensación de que ahí sí el partido se había resuelto, porque estaba complicado y, bueno, nos dio esa tranquilidad que necesitábamos a tan poco el final. Contento por la actuación de Leo, sobre todo porque ha vuelto a convertir, y el equipo creo que cuando, qué lío, ¿no? Cuando hay que sufrir, el equipo lo hace. Hoy por momentos sin que ellos nos hayan puesto en dificultad, sí es verdad que no teníamos la pelota y bueno, sufrimos, pero sabemos sufrir, y eso es un mérito del equipo, más allá de que se pueda hacer mejor. Creo que el mérito del equipo es saber en cada momento qué hacer. Es un rival duro este, un rival complicado, que no da una pelota por perdida, que tiene mucha altura, físico, no podíamos descuidarnos, así que contento por haber clasificado, y que parecía que iba a ser fácil, y aseguro de que no. Ustedes han visto los dos partidos lo que fue, y fueron partidos complicados. No deja de ser un golpe, pero sí que el equipo había hecho 2 o 3 cosas muy buenas hasta ese momento. La jugada del penal fue espectacular y culminarla hubiera sido muy buena. Y yo creo que un poco sí, sentimos la sensación de que si hacíamos ese gol iba a ser diferente. Pero bueno, ha vuelto el equipo a hacerlo otra vez, se hizo 2 o 3 cosas importantes después del penal. Sí es verdad que pasaron unos minutos donde parecía que no pasaba nada. Pero bueno, pero es propio también de la madurez que tiene este equipo, de saber que, bueno, lógico que es un golpe no convertir un penal, pero sabiendo de que al momento de activarse, cuando se activa Leo, se activan todos, y eso yo creo que es un mérito también del equipo. Bueno, no, le dijimos que había cosas por mejorar, que cuando éramos pacientes, moviendo la pelota de un lado al otro, encontrábamos los pases. Ellos en un momento del primer tiempo no querían salir, propio de saber que nosotros entre líneas encontrábamos jugadores fáciles. Y no había que apresurarse, si tenía que durar 2 minutos la jugada, que dure, porque porque las dos o tres veces que encontramos esos jugadores por adentro generamos situaciones de gol. Cuti no sabemos el alcance de su tema, sí, lógicamente es algo que ya venía teniendo y esperemos no sea nada, no solo porque es importante, sino porque yo sé que si no está el que va a jugar lo va a hacer mejor, pero siempre es mejor tenerlo a todos. Así que no sabemos todavía, mañana o pasado le harán un estudio. Y no nos cambia nada. Todos hubiéramos firmado ganar los dos partidos y bueno, ahora analizaremos. Falta un partido por jugar hoy entre Jordania y Argelia, veremos el resultado y la idea sí es darle la posibilidad de que jueguen la mayoría, creo que lo merecen y siempre que el partido lo permita lo haremos.
0: Bueno, eso es lo que establecía. Debemos agregar respecto de Cuti Romero, que es la principal preocupación hoy de Argentina, es que lo que le duele es la misma rodilla de la lesión que él viene. Y eso es lo que preocupa un poco más. Y que está claro que es una realidad prácticamente tangible en ese sentido, que no va a estar contra Jordania, que no lo van a arriesgar. Por más que los estudios le den bien, lo vas a necesitar muy muy bien si es que Argentina pasa estos 16avos de final contra cualquier rival, ya sea contra Uruguay, contra España, contra Cabo Verde, quien venga, lo vas a necesitar realmente en óptimas condiciones, ¿no? Entonces lo van a esperar, van a ver qué tienen los estudios. En principio los primeros rumores que salen, que viste que se filtran a través de diferentes integrantes del cuerpo técnico, no es nada para preocuparse. Pero claro, viene de un esguince de rodilla que sufriera en ese mismo lugar. Es una jugada muy infortunada también, porque le queda como la rodilla atrás, ¿no? Y hace un movimiento medio extraño con su cuerpo y eso le termina doliendo, pero viene de un esguince de ligamento lateral en un partido de la Premier con el Tottenham que lo dejó fuera del cierre de la temporada. Llegaba con lo justo. Sabían que era un riesgo ponerlo en cancha porque venía de esa situación, pero sabían también que era muy probable eso podía pasar porque podía volver a sentir algún dolor allí. Pero lo que sí se indica hoy, se indica, insisto, es de este momento, quizás cambie el escenario para la tarde, para mañana, no lo sabemos porque depende de los estudios y demás, es que con preservarlo 4 o 5 días va a estar bien y que no es una lesión grave la que padece, ¿no? Que eso ya en sí mismo es muy, muy importante. También, teniendo en cuenta que Argentina termina primero el grupo, pase lo que pase, ya sabe Argentina en qué lugar, que es Miami, y qué día y a qué hora va a empezar a jugar cada playoff, porque ya está ubicado en el cuadro y cada partido del cuadro tiene su día y horario establecido y su estadio. Entonces terminar primero te daba un calendario, terminar segundo te daba otro calendario, terminar como uno de los mejores terceros por supuesto te lleva por otro camino y te da otros escenarios. Bueno, los 16avos de final Argentina los va a jugar el viernes 3 de julio a las 7 de la tarde hora argentina, ya para que lo vayas agendando. Viernes 3 de julio es el día en el cual Argentina tiene ese partido al primero de su zona. Después no creo que haya cambios y demás porque esto está muy bien diagramado, pero va a ser en Miami, va a ser el viernes 3 de julio a las 7 de la tarde. En Miami, ¿no? Te pongo ese dato, es la Messimanía está en Miami, ¿no? Con su equipo. Octavos de final lo tendría que jugar el martes 7 a la 1 de la tarde. Otra vez martes al mediodía. Como en el partido de, perdón, ayer fue el lunes, pero como en el partido de ayer, en horario del mediodía. Si pasa a cuartos de final, Dios quiera, sábado 11 de julio a las 10 de la noche, sábado a la noche, como va a ser el partido con Jordania el próximo fin de semana. Y después, no me quiero ilusionar mucho, pero eventual semifinal y final miércoles 15 de julio a las 4 de la tarde y final el domingo 19, como está establecida, a las 4 de la tarde, ¿no? Eso ya, llegue quien llegue, la final se va a jugar allí. Pero por ese lado del cuadro, así están dadas las condiciones, ¿no? De lo que puede pasar con la Argentina en un futuro a medida que vaya avanzando y de acuerdo a que Argentina ya termina primero de grupo, sin importar lo que pase. Ya sabe en qué lugar del cuadro cae y empieza a desarrollar, que era lo que esperábamos en realidad. Era ese lugar el que desde un principio se le daba a la Argentina dentro de las posibilidades que hoy el tan famoso pro de la aplicación que auspicia Colapinto también, está jugando todo el mundo, bueno, te va poniendo en esos lugares, ¿no? Vos ya sabés que a partir de cierta fecha ya está todo estipulado el calendario, te toca tal cosa. Bueno, la proyección que se está haciendo respecto de la selección con días y horarios camino a una hipotética final va a empezar ya para que vayas agendando, insisto, el sábado a las 11 de la noche se juega con Jordania, el último partido de la fase regular, y de ahí al viernes 3 de julio a las 7 de la tarde, para que lo tengas claro. Después martes a la 1 de la tarde, pero hay que llegar ahí, no es tan fácil. A partir de ahora es todo, viste, como las llaves de básquet, en caso de ser necesario, es cuando hay cuarto, quinto partido, sexto, séptimo en la final. Bueno, acá en caso de avanzar, bueno, viernes, martes, sábado, miércoles, domingo sería la proyección semana tras semana de lo que le viene a la selección argentina. Pero ya el día del viernes 3 de julio a las 7 no reserves nada, no te pongas nada ese día, porque ese día Argentina va a jugar contra alguien, ojalá sea un gran partido, sea Cabo Verde, sea Uruguay, sea España, tres equipos completamente distintos entre sí como potenciales rivales. Pero bueno, ese es el caminito que va a seguir la selección, ya para tenerlo en agenda, lo que se viene para el equipo encabezado por Lionel Andrés Messi desde la cancha y por Lionel Scaloni desde afuera, ¿no? Los dos Lioneles que tan felices nos están haciendo. Nos vamos a la pausa, 10:49.
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0: nos vaya bajando la, sí, la manija, la ansiedad, la locura que hemos vivido en estas últimas horas con Messi, con lo que ya hoy la FIFA indica como el máximo goleador del Mundial camino a la bota de oro, a la lucha por la bota de oro. La famosa bota de oro es el goleador del Mundial, ¿no? El que se lleva ese premio bastante particular, además muy individual, porque puede ser el goleador del Mundial uno que no es campeón del mundo, muchas veces ha pasado. Pero bueno, ya lo de Messi lo recontra pone en carrera, sabiendo que además adelante tiene a Jordania, que no es un equipo que defienda extremadamente bien. Bueno, lo de Lionel Messi con su gol, con sus goles, llegando a ser el máximo anotador de la historia de los mundiales, bueno, es algo realmente extraordinario. Ahí aparecen Mbappé y Haaland, como te decía, con 4. Un Dab, el buen delantero, que es suplente, pero es un muy buen delantero alemán, que metió 3 goles y 2 asistencias. Atención al dato extra, el de la asistencia, que todavía Messi, Mbappé y Haaland, en ese, bueno, Haaland nunca, ¿no? Pero en ese sentido no tienen ninguna, tampoco, ¿no? El que más asistencias ha metido de los que son protagonistas es un Dab. Jonathan David, que metió 3 goles también y en un solo partido con Canadá. Y bueno, ya con 2 hay una larga lista de jugadores, porque esto también se empieza a ver. La bota de oro se otorga al jugador que más goles, que marque más goles en la fase final del torneo. Si 2 o más jugadores marcan el mismo número de goles, será determinante el número de asistencias para llevarse la bota de oro. Si 2 o más jugadores siguen empatados tras tener en cuenta el número de asistencias, se tiene en cuenta el número total de minutos jugados en el torneo, y el jugador que haya disputado menos minutos, ojo con este dato, es importante, el jugador que haya disputado menos minutos ocupa el primer puesto. Le dan el mérito a haber marcado más goles en menos tiempo, no a más goles en más tiempo. Ojo con ese datito porque puede ser interesante. Digo, estos monstruos vienen metiendo a 2-3 por partido. Una bestialidad para un inicio de campeonato del mundo. Imagínate, van 2 partidos de potencialmente 8. Messi lleva 5, Mbappé 4 y Haaland 4. Si llegan a jugar los 8 y siguen a un ritmo más o menos, tampoco le vamos a pedir 2 goles por partido a todos, van a terminar el Mundial con 16 goles, una locura. Cosa que no ha pasado nunca tampoco. Pero bueno, se pone interesante también esa lucha, que es más, más interesante que nunca. Ah, esto te lo quería comentar. Hoy la FIFA también se hace eco de la repercusión del seguimiento de las audiencias que cautiva a todo el mundo. Si hay algo que tiene la FIFA y por eso organiza mundiales cada vez más grandes, es un enorme negocio, quizás su principal fuente de ingreso, en los derechos de televisación. Más allá de las entradas, que es un negocio particular, los derechos de televisación que se venden a todo el mundo, incluidos los países que no están clasificados, porque se venden derechos a todo el mundo, a todas las televisoras del mundo. Ese es un negocio enorme, que en realidad entró en la FIFA ese negocio, en la AFA también tienen su negocio ahí, pero entró en la FIFA a través de Adidas en su momento. Cuando Adidas se hizo sponsor oficial hace muchos años, empezaron a pergeniar un esquema de negocios en torno a los derechos de televisión. Ustedes quieren ver el Mundial, nos tienen que pagar a nosotros. La FIFA maneja los derechos de televisión. Y hay un dato que yo no puedo corroborar, pero te voy a decir de dónde lo saqué. Que el otro día me tomé un auto y el que me llevó era mexicano. Me habló en un acento raro y digo, ¿de dónde sos? Es medio raro tu acento. Yo soy mexicano, me dice. Tengo toda mi familia viviendo allá, pero hace como 10 años estoy viviendo acá en la Argentina y en Mar del Plata. Y bueno, estaba estudiando además. Pero bueno, más allá de eso, me dice, yo tengo a mi hermano allá. Estaba hablando con él y me decía... Vos fijate, ¿no? No tengo manera de chequearlo de forma directa. Habría que ir hasta allá y preguntar, o preguntarle a los cronistas que están en México. Que los bares no pueden pasar los partidos libremente. Tienen que pagarle un canon a la FIFA. En México, me decía. Vos no podés ir a ver un partido a cualquier bar y ese bar poder pasarlo. Sino que tienen que comprar los derechos para transmitirlo en un bar. Y le digo, no, pero se lo deben pagar al municipio, al gobierno. No, no, no. Derecho a la FIFA va. Me lo comentaba mi hermano, que conoce varios dueños de bares allí en México, me decía este remillero. Vos fíjate, o sea, no sé si es verdad, insisto. Confío en lo que me dijo este muchacho mexicano. Pero si es así, imagínate lo que amplía el espectro de negocio. Si te cobran para pasar un partido en un café, en un bar, en un disco como se suele hacer, o donde sea con una pantalla gigante. Mirá si tiene que pagar también así. Un negocio, pero... enorme. Pero más allá de eso, digo, están estos datos estadísticos que lleva a que este mundial tenga todos los días prácticamente marcas que se van rompiendo. Es un mundial muy particular en ese sentido. Bueno, lo de Messi, no solamente ayer Messi rompió otro récord que hacía, déjame sacar la cuenta, 56 años que no se rompía, que es marcar 6 partidos consecutivos de un mundial, teniendo en cuenta los últimos del anterior más el que estamos transitando. Es el único, en realidad hay solo 3 jugadores en la historia de los mundiales que marcaron 6 partidos consecutivos de mundiales. Uno fue uno de los grandes goleadores en el inicio de los campeonatos del mundo, el francés Jacques Fontaine, que fue goleador de uno de los mundiales. En su momento tuvo el récord de mayor cantidad de goles convertidos en un solo mundial, Jacques Fontaine. Bueno, Messi se une a este grupo junto con el brasileño Jairzinho, que lo logró en 1970. Desde entonces hasta ayer no hubo otro jugador que metiera goles en 6 partidos consecutivos del mundial. A ese nivel está Messi, 3 años y medio después entre un mundial y el otro. Mbappé también ha marcado 2 o más goles en 6 partidos mundialistas, más juegos con múltiples anotaciones que cualquier otro jugador en la historia del torneo. O sea, nunca en la historia de un torneo se han marcado 2 o más goles en 6 partidos del mundial el mismo jugador, porque Messi en alguno de estos marcó 1. Acá estamos hablando de que Mbappé ha marcado 2 o más en 6 partidos y nunca un jugador antes había marcado 6, mínimo doblete y en algún caso triplete. Insisto, Mbappé tiene 16 goles en 16 partidos mundialistas y le quedan varios mundiales por delante. Es muy probable que Mbappé lo pase a Messi como máximo anotador de la historia de los mundiales. Una cuestión de tiempo simplemente, ¿no? Y aunque siga o no a este nivel, en una selección como la francesa, va a seguir metiendo goles. Y es muy probable que ese récord que hoy está construyendo Messi, que lo convierte en el jugador con más goles en la historia de los mundiales, en algún momento Mbappé lo pase, como viene, en definitiva. El triunfo, en este caso, de Noruega ayer, que es el cuarto triunfo de Noruega en Copas del Mundo, tiene una particularidad también. Se han dado contra 4 equipos de confederaciones distintas. Nunca le ganaron a 2 europeos, a 2 africanos. No, han repartido, son 5 continentes. O sea, le han ganado a 4 continentes. A 4 equipos de 4 continentes, en definitiva, ¿no? Pero ayer, bueno, fue un día donde, más allá de que el partido más determinante después de la Argentina fue la victoria de Argelia sobre Jordania, lo ganaba Jordania 1-0 con gol de Al Rashtan y después apareció Ben Ali y Giri sobre el final, gol en contra en realidad, no fue de Giri, para que Argelia gane, fue el que determina que Argentina es puntero. Bueno, ayer fue un día de récords. Y cada vez encima que juega Argentina, Francia y Noruega juntos, en la definición de cada jornada, bueno, se presta para los récords, ¿no? Los récords se están batiendo a niveles extraordinarios. Hoy a las 2 de la tarde tenés Portugal, Cristiano Ronaldo, que después de su debut fallido, ¿no?, un debut magro de Portugal, que se esperaba, por supuesto, mucho más del equipo ante Congo, empatando 1-1, bueno, se enfrenta con Uzbekistán, al cual Colombia le hizo 3 goles, ¿no? Si no le hace 2 o 3 tranquilamente Portugal, va a estar en problemas, además por la clasificación. A las 5 de la tarde, Inglaterra contra Ghana. Inglaterra es otro de los grandes equipos, ¿eh? Viene con un perfil bajito, pero tiene una cantidad y calidad de jugadores impresionante. Es el duelo de ganadores de la primera fecha. Ghana se impuso, por supuesto, por mínima diferencia y con un partido muy malo ante Panamá, y Inglaterra ante Croacia tuvo un partido muy distinto, un 4-2 muy entretenido. Bueno, después a las 20 juega Panamá contra Croacia. Croacia tiene la gran chance de ganar el partido y empezar a encaminar la clasificación si aprovecha que Inglaterra le gane a Ghana, justamente. Y a las 23 va a jugar Colombia contra Congo. Ahí hay un partido más que interesante, sobre todo por el resultado que sacó Congo contra Portugal y porque Colombia ganó su partido. Si el equipo de Lorenzo logra la victoria en esta nueva presentación, bueno, encaminará definitivamente la clasificación, ¿no? Eso es muy importante, el partido de hoy para Lorenzo. Y ese partido que se juega a las 11 de la noche es el último de la segunda fecha. Mañana ya tendremos desde las 4 de la tarde, insisto, con tres turnos, 4, 7 y 10 de la noche, 4 de la tarde, 7 de la tarde y 10 de la noche, o 7 de la noche ya, porque ya está de noche esa hora, y 10 de la noche, la definición de los primeros tres grupos del Campeonato Mundial. Ahí ya tendremos los primeros clasificados y empezaremos a armar la famosa y esperada llavecita. Yo, para que te vayas agendando, mañana, por ejemplo, en definición de grupo, tenemos Escocia-Brasil o un Marruecos-Haití, que no tiene mucho sentido. Marruecos le va a ganar a Haití, uno espera. México ya está clasificado. Corea del Sur juega un partido importante con Sudáfrica. Pero mañana es un día, como todo el de inicio del Mundial, bastante tranquilito. Pero después, ya para el 25, el jueves, tenemos Ecuador-Alemania. Anda agendando, 5 de la tarde. Más que interesante. A la noche, Paraguay-Australia. La última bala de plata, como dice el profe Alfaro, que va a tener. Japón-Suecia, que Japón está camino a la clasificación. Países Bajos-Túnez, más tranquilo. Curazao-Costa de Marfil. El tema es que se juegan a la vez, tenés que elegir uno de los dos. O ir haciendo el famoso y nunca bien ponderado zapping. Y el viernes tenemos Noruega-Francia, Uruguay-España. El viernes es fantástico. Y Cabo Verde-Arabia Saudita, definiendo en ese día el rival de la Argentina. Argentina va a llegar a su partido del día sábado sabiendo contra quién va a jugar después, porque ya el grupo con el cual se opone va a estar absolutamente definido. Así que más que interesante todo lo que se viene en esta semana para este campeonato del mundo, ya aliviados, ya sabiendo por supuesto que el trabajo grueso está hecho. Argentina es líder, ganó los dos partidos, Messi está bien. Y sigamos hacia adelante. Nos vamos a la pausa. 11:04, la hora en la ciudad de Mar del Plata. Ya venimos.
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0: Bueno, 11.08, la hora en la ciudad de Mar del Plata. Estamos en la 99.9 en este desarrollo de jornada, que ahora tiene sol. Hace un ratito estaban cayendo buenas gotitas, ahora hay sol. Así va a ir, ¿viste? Parcialmente nublado, con chaparrones de vez en cuando. Se van incrementando esas posibilidades de lluvia. Esperemos que no demasiado, pero indefectiblemente ya cuando el pronóstico te indica entre 70 y 100%, anda preparándote porque es probable que llueva. Lo mismo pasaba el jueves pasado. El jueves pasado estaba llovió toda la tarde y se empezó a hacer la asamblea de general ordinaria de Alvarado, ¿no? En búsqueda de la aprobación de todos los balances, cosa que se hizo, de la aprobación de la tarea de la comisión normalizadora, cosa que se hizo, y lo que quedó en cuarto intermedio hasta hoy, jornada que paradójicamente desde lo climático también se espera con lluvia, se reanude esa asamblea y se trata de elegir una nueva comisión directiva. Hace un ratito nada más hubo una reunión en la Villa Deportiva para tratar de poner blanco sobre negro sobre diferentes cuestiones, porque a esta hora, 11.09 de la mañana, no se sabe si va a haber una comisión directiva esta noche. Así de intempestivo viene todo. ¿Por qué? Porque generalmente las personas que deciden asumir un rol protagónico dentro de su club, como socios, es decir, hacerse dirigentes, lo cual no es nada fácil, ¿eh? Hay que tener una preparación, hay que tener experiencia, hay que estudiar, hay que saber, hay que entender cómo funciona. Una cosa es ser hincha, ayudar, participar, estar cerca, y otra cosa es gestionar. Completamente distinta, porque las decisiones siempre las tomaba otro antes. Entonces, los problemas se los llevaba el otro. Y la dinámica del día a día es realmente una locura. Es quilombo tras quilombo, si me permiten el término, ¿no? Es tratar de tapar y solucionar problemas desde las 6 de la mañana hasta las 12 de la noche, más o menos. A veces por fuera de ese horario también, ¿no? Durante toda la noche también. Es un tema delicado. Y en este caso, no hay una persona, en caso de que incluso se arme una comisión directiva y haya un presidente mañana para Alvarado, o esta noche, no hay una persona que por vocación y por el amor que le siente al club decide dar ese paso formalmente. Es una situación de emergencia. Es decir, se busca conformar una comisión directiva para que el club no quede en la nada, no quede acéfalo, no quede sin comisión directiva, que es otra de las opciones que puede pasar hoy. Porque si no se ponen de acuerdo entre los que están, es un verdadero problema. ¿Qué pasó? Hace muy poquito, se informó por redes sociales, Alvarado sacó un reempadronamiento de socios, que era para aquellos que de 2008 a esta parte habían quedado con cierta deuda, no habían pagado más, habían quedado fuera del sistema, poder reempadronarlos y tener cierta cantidad de socios activos y, sobre todo, habilitados para ocupar un cargo. Porque ese es otro tema que les reduce mucho las chances a la gente de Alvarado y a la gente de las distintas agrupaciones que son las que hoy están tratando de solucionar el tema del club. Que vos tenés que estar reempadronado y tenés que tener una antigüedad previa a 2008. Entonces, el panorama de gente que puede ocupar un cargo, aunque sea testimonial, se hace más chiquitito. Y ahí, en ese contexto, se hace realmente complicado que además la persona que tome sea con un respaldo importante. Porque sí, pueden estar, no puede estar. ¿Quién lo va a acompañar? Los que ponen la cabeza en la guillotina son presidente y vicepresidente. Después el resto, sí, después hacemos vocales. Yo levanto la mano, soy vocal, vocal suplente, revisor de cuentas suplente. Para esos cargos nunca falta gente. Porque son, en muchos casos, insisto, testimoniales. Son casos, son gente que está, pero colabora poco en el día a día del club por ahí. Hay otros que sí, aún como vocales o como revisores de cuentas o como figuren en la lista, se involucran y participan, y están, y ayudan, y forman parte de las reuniones de comisión directiva, que a veces se deben hacer y falta un montón de gente. Bueno, es toda una dinámica que hoy, para la gente que está tratando de solucionar este tema, está complicado. Porque, insisto, 11 de la mañana terminó la reunión para tratar de acomodar algunas cosas, para ver cómo iba a ser, y nadie sabe cómo va a salir la situación a la tarde. Y si de acá a la tarde se va a definir quién es el presidente, quién es el vice, quién es el secretario, y cómo va a quedar conformada la comisión directiva. Y a partir de ahí, que para mí sigue siendo una preocupación latente, que hace 2 años que no hay nadie para ese cargo, porque no es algo que ahora te agarró, nos acordamos que había elecciones, no tenemos candidato, bueno, salgamos a buscar. No, no, hace 2 años que se podría haber, incluso se podría haber preparado una comisión directiva. Es decir, empezar a trabajar mientras la comisión normalizadora estaba en funciones, que era la misma comisión directiva que estaba antes, o sea, básicamente era lo mismo, pero distinto, empezar a trabajar alguna persona durante 2 años en meterse en la dinámica del club y empezar a entender cómo funcionan ciertas cosas para llegar a este punto preparado para gestionarlo, si tiene la voluntad necesaria. Pero evidentemente no había gente con la voluntad de hacer todo eso, y por eso es que desde hace 2 años a esta parte nadie quiere levantar la mano para ser presidente de Alvarado. Y eso, representativamente, para mí es muy preocupante. Es muy preocupante que ningún socio del club quiera tomar las riendas. Pero no tomar las riendas en un club saneado, que goza de buena salud y demás. El tema es que hay que tomar las riendas en un momento de endeudamiento total, de mucha, mucha plata que se debe, y que no saben cómo van a hacer para pagarla. Incluso no alcanza para pagar los gastos corrientes. Los gastos corrientes me refiero a los empleados del club, que van por fuera incluso de lo que es el plantel profesional, porque hay otro tipo de actividades, hay otro tipo de profes que hay que pagar, porque estás desarrollando toda una tarea, y se pone complicado. Se pone muy complicado. Y eso es lo que hoy mantiene muy preocupada a la gente de Alvarado. Aquellos que están tratando contrarreloj de tener alguna comisión directiva, le están metiendo mucha reunión, mucho intercambio, ponerse de acuerdo. Es mucha gente la que está tratando, porque es un club que no tiene muchos socios respecto de la representatividad popular que tiene para Mar del Plata. Lamentablemente es un problema de los clubes en todo el país, ¿no? Una cosa es el hincha y una cosa muy distinta es el socio, y que encima tiene la cuota al día. Es muy difícil en el contexto que tiene la Argentina y pasa en muchos clubes. Pero además, toda esa gente se tiene que poner de acuerdo en decir, bueno, vamos a poner a tal, primero que tal quiera, ¿no? Sí, ok, yo quiero, vamos a tratar de acomodar la cosa. Bueno, tener el consenso de todas las agrupaciones, porque las agrupaciones, a su vez, también se sienten representadas o no representadas por el de la vereda de enfrente, por el de otra agrupación, se llevan mejor, se llevan peor, coinciden con su pensamiento, no coinciden con su pensamiento. Una vez que todo eso se termine de congeniar o se trate de encastrar a la fuerza para tener una comisión directiva, a partir de ahí recién hay que sentarse a hablar con el cuerpo técnico y decirle, mira, la situación es así, así, así. Y, pero yo quiero esto, y, pero no te podemos dar esto, te podemos dar esto. Y con eso no me alcanza. Y con esto, ¿qué hacemos? Y no, con esto tampoco. Y con esto, bueno, estamos endeudados, vamos a tener problemas. El resto del año se va a hacer cuesta arriba. ¿Qué sé yo? Está complicado, realmente está complicado. Y no creo que además, desde lo deportivo, se pueda sostener el proyecto en el tiempo. Vamos a ver qué pasa. No quiero anticiparme a los hechos, pero es la información que hoy más o menos surge en la previa de completar esta asamblea que no se pudo terminar porque no había gente, porque no había comisión directiva. Hoy eso lo tendrían que resolver. ¿Pasarán un nuevo cuarto intermedio? ¿Seguirán hablando? No sabemos qué va a pasar. En lo deportivo, Alvarado tiene que visitar a Villa Mitre el domingo que viene, 3 de la tarde, tal como suele jugar habitualmente Alvarado en este sentido. Y le quedan 3 partidos para cerrar esta instancia. Quizás sean los últimos 3 partidos de Martel dirigiendo a Alvarado. ¿Qué va a pasar después de eso? ¿Se clasifica? ¿Se logra la clasificación porque deportivamente está bien el equipo? Bueno, ojo que no se te desmantele el equipo también y termine jugando con los jugadores del club. Puede ser un problema futuro también. Todo esto viendo la película hacia adelante, porque lamentablemente el tiempo corre. No te da tiempo a que frenar todo y esperar a ver qué pasa. Tienen que resolver sobre la marcha. Y es un problemón. Un problemón. Pero bueno, veremos cómo se resuelve hoy. La verdad que es un tema, de mi punto de vista, muy preocupante. Hay otros, insisto, que minimizan el tema y dicen, no, no es una crisis, es un proceso que tenemos que atravesar. Sí, pero me parece que Alvarado ha tenido crisis de todo tipo. Es un club que le ha pasado por momentos muy difíciles, siempre ha salido. Ese es quizás hasta el lema hoy. ¿Viste? Hemos pasado por cosas muy difíciles y siempre hemos salido, esta vez vamos a salir. Pero no sé si alguna vez quedaron tan en el fondo desde lo económico como lo que tienen que afrontar ahora. No sé, habría que hacer cuentas, cosa que no tengo los números a mano. Pero está complicado, realmente está complicado, y esperemos que hoy le puedan encontrar una solución, al menos una comisión directiva, y empezar a trabajar en el futuro del club efectivamente. Nos vamos a la pausa, 11:18, la hora en la ciudad. Ya venimos.
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11 de la mañana, continuamos a través de los 99.9 en esta semana, donde bueno, puede aparecer alguna que otra posibilidad también de mercado para Peñarol, una liga nacional que se sigue moviendo, que después bueno, lo que van a ser los festejos en continuado, ¿no? En Comodoro Rivadavia, bueno, el mercado se sigue moviendo y aparecen nombres propios más que interesantes para el mercado, sin duda alguna. Decíamos el otro día que Leo Costa es el nuevo entrenador de ciclista olímpico de la banda, que se muda hacia Santiago del Estero, y quien estaba dirigiendo ciclista olímpico de la banda, que es Martín Villagrán, es el nuevo entrenador de Regatas Corrientes para la próxima temporada. Así que deja su lugar en ciclista Villagrán, va a Regatas Corrientes, y Leo Costa de Peñarol va, fíjate lo que es el círculo, ¿no? Lo que es el círculo de básquet. El que terminó la temporada dirigiendo Regatas Corrientes fue Leandro Ramela. Leandro cierra la temporada con Regatas, viene a Peñarol, Leo Costa se va de Peñarol para ir a ciclista olímpico, y Martín Villagrán, que estaba en ciclista olímpico, va a Regatas, ¿no? Es como se mueve el círculo perfecto de entrenadores, el movimiento de uno hacia un lado y se cierra con encontrar la posición final y el entrenador para el propio Regatas de Corrientes. Una de las grandes novedades del mercado también, uno de los mejores jugadores de esta temporada, está jugando en un altísimo, altísimo nivel, el MVP de la Copa Islas Malvinas, campeón con Obras de ese título histórico, de un Obras que desapareció inmediatamente después, que dejó de existir como tal, vendió su plaza. Una locura, ¿no? En la misma temporada que lográs tu primer campeonato histórico, con un muy buen plantel, a la vez vendés la plaza. La desaparición física de Fabián Borro terminó de exterminar. Eso es lo que pasa cuando vos generás un proyecto en base a una persona. Se muere la persona, se terminó el proyecto. No hay una continuidad en lo más, pero directamente, una vez finalizada la temporada, se vende la plaza. O sea, si no está él, no hay nada. Una locura. Pero bueno, el mejor sexto hombre de la temporada pasada, MVP de la Copa Islas Malvinas, y además campeón de esa Copa con Obras, Federico Cesular, es nuevo jugador de Ferro. Si le faltaba algo a Ferro, era tener esa posibilidad. Bueno, un jugador de una trayectoria extraordinaria, también de un muy buen presente, se suma a un equipo que ya tiene confirmados Alescano, gran figura, Jano Martínez, gran figura, el hermano de Lautaro, que es el base del equipo, Bétiga, que lo quiso tentar Peñarol, pero se quedó en Ferro, José de Felipo y Faca Piñero, el marplatense. A todos esos se le suma Cesular. Es un equipazo, ya Ferro tiene un equipazo. Ojalá lo pueda hacer rendir también al mismo nivel que en la temporada anterior. No será fácil, pero bueno, es un dato en sí mismo. Otro que también tiene nuevo equipo es un ex Peñarol y un ex Quilmes. Hablamos de Víctor Fernández, él nacido en San Nicolás, que es nuevo jugador de Oberá Tennis Club, de OTC. Va a estar jugando allí la próxima temporada. Viene de jugar en San Martín de Corrientes. Inició su carrera profesional en Quilmes, La Unión de Formosa, Belgrano de San Nicolás, Hispanoamericano, Platense, Riachuelo, Peñarol, Llaneros de Guárico en Venezuela y, bueno, San Martín de Corrientes, como decíamos, antes de este nuevo paso. Ya en este caso se suma a la llegada el otro jugador nuevo del equipo, además de Víctor Fernández, se nos verá, el equipo de Fabio Demti, es Juan Cruz Oberto, que viene de Atenas. Y siguen Borgis, uno de los extranjeros, Brocal, San Simoni, el Chule, y Aspiricueta. Sí, ya verá, también tiene una base más que importante. En ese contexto, Peñarol de Mar del Plata también se está moviendo en el mercado y tiene todo muy avanzado, claramente, para lo que será, por supuesto, la posibilidad cierta y concreta de tener, por qué no, de muy buena manera, a Selem Zafar, que ya se ha hecho una negociación que está muy avanzada y que en estas horas tendría que terminar de resolverse por un anuncio oficial. Pero ya tendría a dos puntos: Luciano Guerra, Agustín Pérez Tapia, Sebastián Vega, Franco Giorgetti, que va a jugar como a la pivot, imagino, Selem Zafar, tirador perimetral, ahí alternando con Pérez Tapia, también pudiendo jugar de alero, Iván Basualdo, por ahora se queda Ignacio Bendarek,
y tratar de convencer al Thornton. Ya tenés una base muy importante del equipo, te falta un base sustituto, algún que otro alero más, un par de internos más también, dependiendo de la decisión de Thornton, que es muy importante, pero ya tenés un equipo perfectamente conformado. Y vos imaginate que para esa posición de 4, porque también puede jugar de 3, Franco Giorgetti le puede dar muy buenos minutos de descanso, claramente, a Thornton. Thornton no va a pasar a ser el jugador clave, lo va a tener a Giorgetti para hacer un desgaste fuerte, incluso hasta casi como titular lo puede poner a Giorgetti, tiene la experiencia para poder hacerlo como 4, y Thornton que venga desde el banco a cambiar el partido de vez en cuando lo necesites. Por eso necesitaba un 4 fuerte realmente Peñarol, y no tener como 4 fuerte a Thornton, no porque no pudiera hacerlo, sino que por su edad, cuando el partido está Kenchi, no lo puedes tener 30 minutos en cancha porque ya es un hombre grande, está claro, su cuerpo lo siente, más con la seguidilla de partidos. Pero bueno, esta conformación del plantel de Ramela, con mucho de jugador

0: Sí, señor. Ya tenemos un jugador que se suma de manera oficial. Ni siquiera es, ya te lo spoileo un poco, no es el arquero, que ya está entrenando con el equipo, pero todavía no fue presentado. No va por ahí la cosa, sino que se trata de un delantero para Aldo Civi. Pero te lo cuento después de la pausa. Ya venimos.
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Bueno, Aldo Civi tiene primera incorporación oficial y no es un dato menor para una pretemporada que venía corta en ese sentido, ¿no? Porque de eso se trata. Esperábamos las confirmaciones oficiales en torno a la enorme cantidad de nombres que iban dando vueltas desde aquellos inicios con Marcos Rojo como principal nombre, con Enzo Pérez, que también se indicó en su momento. Bueno, todo eso, por supuesto, no ha sido parte de los planes finalmente del equipo de Israel Damonte, que va a tener que sumar, por supuesto, una muy buena cantidad de puntos en este torneo clausura. En ese sentido, lo primero que termina confirmando es un delantero, ¿sí? Un jugador de 24 años, un jugador joven. En ese sentido, creo que es algo de lo que venía pidiendo también la gente del Tiburón. Basta de los jugadores grandes que ya están con un recorrido y que no vienen bien. Traigamos jugadores con hambre. Bueno, de eso se trata. Préstamos de Estudiantes de La Plata, llega Matías Godoy, uno de los nombres que venía sonando en el mercado, pero que ahora se transforma en confirmación oficial. Viene de jugar la primera parte de la temporada en Colón de Santa

0: Santa Fe en la Primera Nacional. Es su pase, pertenece por supuesto a Estudiantes de La Plata, pero viene de jugar allí en Colón de Santa Fe. Tiene un largo derrotero en el fútbol argentino, incluso, bueno, en algún momento también jugando con la casaca de la selección argentina. Nació en Ceres, provincia de Santa Fe. En su carrera debutó en Atlético de Rafaela. Después se fue desde Rafaela al Dinamo Zagreb de Croacia. Volvió al fútbol argentino para jugar en Córdoba, primero en Instituto, luego en Talleres, y también pasó por Central Córdoba de Santiago del Estero y por supuesto Estudiantes de La Plata, de donde fue cedido a Colón, a Santa Fe. Él es santafesino. Bueno, puede desempeñarse como extremo por ambas bandas o como delantero por dentro. Esta versatilidad es lo que por supuesto a Israel Lamonte le termina pareciendo un jugador atractivo. Suele jugar con hombres por fuera. Fue integrante de seleccionados juveniles argentinos, participando tanto del sudamericano como del Mundial Sub-17. Pero claro, fue hace un tiempo, ¿no? En ese sentido. También, bueno, Aldo Civi y particularmente, en este caso, el mercado de pases, todavía no le permite anunciar lo que ha sido la incorporación de hecho que tiene, porque está entrenando con el plantel, que eso es lo que venimos destacando. Un arquero más como Lucas Acosta para sumarse a este equipo, pero que todavía, por supuesto, no tiene la oportunidad de poder sumarse efectivamente a la lista de oficial de jugadores que trae el Tiburón en este caso. Sí, en este caso viene un jugador efectivamente para hacer la primera confirmación del mercado. Matías Godoy, atacante, 24 años, un delantero para sumar a este equipo, que le va a venir muy bien porque no tiene muchas opciones en ese frente. Los que tuvo no le han rendido de la manera que esperaba. Primero Farré y por supuesto después Damonte. Hacer un gol fue un verdadero problema para Aldo Civi a lo largo de la temporada. Bueno, ahora ya el nuevo jugador se pone a las órdenes entonces de Damonte para empezar su trabajo como refuerzo, como incorporación del conjunto marplatense. No será para nada sencilla la tarea del armado del plantel, pero al menos aparece el primer movimiento, que esto era muy importante. Digo, hasta acá veíamos poco de este mercado, veíamos poco de las posibilidades de contratar jugadores, de poder traerlos y darles ese periodo de adaptación que para el propio cuerpo técnico era extremadamente importante, ¿no? Damonte venía repitiendo: yo los quiero tener con tiempo, no es lo mismo que lleguen sobre el inicio del campeonato y que ahí traten de acomodarse en medio de la competencia. Sobre todo teniendo en cuenta que el próximo 17 de julio Aldo Civi tiene que enfrentar a River Plate por la Copa Argentina. El 17 de julio va a estar ahí la definición del Mundial en ciernes. Vamos a ver que cómo se da esa historia, dónde se juega ese partido. Se habla mucho del interior de la Argentina, el norte, Salta, Jujuy, ¿viste? Esos lugares donde suelen llevar a Boca y a River para que se muestren en el interior del país y generen todo eso que generan en la gente. Bueno, va a ser parte de eso seguramente Aldo Civi con su nueva cara, que es Matías Godoy, y que formaba parte de una lista de nombres que ha sonado en este mercado, con los cuales se ha vinculado a Aldo Civi, pero hay una lista enorme realmente, se siguen nombrando un montón de jugadores, día a día salen nombres nuevos, y el mercado la verdad viene bastante tranquilo, en líneas generales, incluso para los equipos más grandes del fútbol argentino, teniendo en cuenta que hay un Mundial en marcha, bueno, todo va ralentizado, en algún momento se acelerará definitivamente porque volverá a la competencia una vez finalizado el Mundial. Ahí inmediatamente ya empieza el torneo clausura, empiezan las copas, como evidenciarán a través de esta primera incorporación y esta confirmación del partido con River. Pero bueno, habrá que ir un poco más rápido y acelerado, ¿no? Esperemos que a partir de ahora sí Aldo Civi empiece a acelerar, empiece a tener nuevos nombres. El primero es un delantero a préstamo hasta el 31 de diciembre del 2027. Viste que igual siempre decimos lo mismo, los contratos son testimoniales. En la Argentina te puede ir bien, lo cumplís, lo terminás, hasta tenés la posibilidad de renovar el préstamo, comprar el pase, qué sé yo, lo que sea. Pero si a este equipo le va mal y desciende a fin de año, cosa que esperamos que no suceda, adiós Godoy, ¿no? Irá para otro lado. El contrato hasta a préstamo hasta diciembre del año que viene es por si las dudas, simplemente, y porque no se pueden hacer contratos de 6 meses habitualmente, sino que tienen que ser por lo menos de un año. Así que bueno, veremos cómo termina esa historia. Simplemente lo agrego como dato significativo de lo que puede pasar a futuro. Pero bueno, el Docivi ya tiene su primera incorporación, ha sumado a Matías Godoy para empezar a conformar este nuevo Aldosivi. Ojalá sea un equipo altamente competitivo de lo que tendría que haber sido a lo largo de esta primera parte del año, pero le costó muchísimo. Habrá que confiar en Israel Lamonte. ¿Se podrá confiar en él? Bueno, lo sabremos rápidamente, con un par de partidos ya la actitud, la impronta que tenga el equipo para ir a pelear por sostener la categoría, que nunca, nunca es sencillo. Nos vamos a ir a una nueva pausa. Creo que recién me estoy acomodando, ¿no? Estoy atrás todavía, ¿no? Sí. Sí, bueno, no importa, ya me acomodaré. Pausa y ya venimos.
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1: Bueno, italiana la cosa, ¿no? Vamos. Justo el único país que no está en el mundial, venía por Italia. Qué va. Bueno, parece que lo estás cargando, pero no. Es así la historia. Estamos en un mundial particular, por supuesto. Si no hay equipos fuertes, viste, eso pasa. Pero bueno, música italiana para comenzar este nuevo bloque. En un bloque que vamos a hacer cortito. Me tengo que poner en orden con las tandas, vengo atrasado, como casi todos los días, prácticamente, pero bueno. En algún momento me acomodo, eso es lo importante. Tuvimos actividad ya del inicio de la quali para Wimbledon, ¿sí? Empieza otro de los torneos gruesos, importantes del calendario, el tercer gran slam de la temporada, y donde, bueno, están depositadas las ilusiones de muchos, incluido, en ese mismo sentido y con mucha ilusión, lamentablemente opacada por el inicio, Francisco Comesaña, ¿sí? El marplatense tenía la opción cierta y concreta de poder avanzar al cuadro principal desde la cual. Y este año el ranking no le daba para entrar desde el primer momento y tuvo que ir a disputar la instancia clasificatoria. Una instancia clasificatoria que lo tenía como máximo favorito. En principio, bueno, había logrado meterse con el 1 en su nombre, ¿no? En el cuadro principal aparece el 1 al lado del nombre y de la bandera argentina. Y se enfrentó con Alejandro Moro Cañas, un español de 25 años, nacido en Madrid, 233 del mundo, que alguna vez supo ser 142, pero hoy su presente no es muy bueno comparado con el de Comesaña, que es 90 del mundo en estos momentos y que llegó a ser 54. Bueno, parecía que iba a ser un partido un poco más sencillo. Sin embargo, se le complicó notablemente al marplatense y eso lo terminó dejando fuera de competencia. 6-4 ganó Comesaña el primer set. El segundo lo gana Moro Cañas, un punto, un momento del partido muy importante, porque lo ganó en tiebreak 7-6, 7-5 y 6-4 en la definición de este partido en favor del español, que además, bueno, tuvo un empujón importante para meterse en la segunda rueda de este torneo y tratar de ir por la clasificación. Facundo Gómez también estaba dentro de esta quali, otro argentino, 6-3, 6-4, perdió con el francés Clément Tabour, de 26 años, quedó eliminado, por supuesto, de la competencia. Lautaro Midón también entró en este lugar, se enfrentó con Hugo Gastón en la primera rueda, ganó 6-4 el primer set, después perdió 6-3, 6-4, otro eliminado. Juan Pablo Ficovich tuvo que enfrentar a un estadounidense, que es Keegan Smith. Le ganó 6-1, 7-6, 7-4. Alex Barrena se enfrentó con el kazajo Timofey Skatov. Perdió 6-3, 7-6, 7-4 en el tiebreak. Genaro Olivieri se enfrentó con Tristan Boyer, con el estadounidense. 6-1, 6-4. La derrota del argentino. Y así es como de a poquito tuvimos más malas que buenas. También perdió Facundo Díaz Acosta, tenista de 25 años, con uno un poco más experimentado como Alexis Galarnó, de 27 años, el canadiense, 6-2, 6-2. Ganó, y esa es la buena noticia, Federico Coria, uno que pudo ganar. Le ganó a un wildcard, que es Bonding, se llama. No tiene ni página de su propio como jugador en la ATP. Es un jugador completamente desconocido. Le ganó 7-6, 7-5 y 6-2. Le costó horrores. Y ahora va con Stefanos Sakellaridis, que es, por supuesto, georgiano, como su nombre, georgiano, no, griego, como su nombre lo indica. Y bueno, tendrá que ver si puede pasar desde allí el argentino, ¿no? Federico Coria, que es uno de los pocos que puede darse el lujo de ganar en césped, ¿no? Ahora valoremos un poco más lo que logró Cerúndolo la semana pasada ganando un ATP 500, ¿no? Después empezaron la quali varios argentinos y uno solo logró el pasaje a segunda rueda. De ahí tienen que ganar un partido más para pasar a tercera y ganar esa tercera rueda para meterse en el cuadro principal. Cuando estamos hablando de jugar este tipo de torneos, como Wimbledon, como un Gran Slam. Bueno, incluso pasar la quali es un sacrificio enorme. Poder estar allí es realmente complicado, ¿no? Así que bueno, estamos esperando, lamentablemente, para el marplatense Francisco Comesaña. La historia indica que no va a jugar este torneo, porque no quedó ni siquiera cerca como para meterse como lucky loser, ¿no? Quedó lejos de poder meterse en el torneo, en, ¿no?, un año que viene siendo esquivo al marplatense. Sí vamos a tener a Solana Sierra, sí vamos a tener, por supuesto, a Horacio Ceballos en búsqueda de un nuevo título internacional de dobles. Nos vamos a la pausa, la última, 11:48, la hora en la ciudad. Ya venimos.
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Bueno, seguimos a través de la 99.9. Hoy esperemos que la lluvia no juegue una mala pasada y aguante un ratito hasta las 5, 5 y pico de la tarde. Se va a jugar la última fecha de la fase regular para el fútbol de Mar del Plata, para lo que es el torneo Apertura, que organiza la Liga Marplatense de Fútbol, denominado Juan Montoya, y que pone en juego la Copa Marcelo Alejandrov. Bueno, va a haber partidos muy interesantes, porque hay algunos que definen posiciones para la tabla final, tanto de la zona A como de la zona B, pero lo más atractivo va a ser ver quién es el último pasajero, literal, de los próximos playoffs, porque hay un cupo en juego todavía, que se juegan mano a mano Independiente y Nación en esta última fecha, ¿no? Independiente tiene la gran ventaja, apenas un empate jugando como local y ante Talleres, lo deposita en la siguiente rueda, lleva 3 puntos de diferencia sobre el propio equipo de Nación, y Nación tiene todo lo contrario, tiene que ganar sí o sí, juega con Alberberás, que lo tiene 2 puntos abajo en la tabla de posiciones apenas, sin chance, ya eliminado, pero las campañas han sido similares. Y además, esperar que Independiente nos sume y a partir de ahí empezar a sacar cuentas. Bueno, no será sencillo. El que las tiene todas para ganar es el Rojo de Mar del Plata, que buscará meterse en esta instancia. Después hay otros que buscarán defender el liderazgo y las primeras colocaciones, que también van sumando en este contexto tan particular del cierre de fase, donde cada puntito de este tramo final cuenta muchísimo, ¿no? River es el único puntero de la zona A, apuntará a lo mismo y a seguir conservando su invicto junto con Alvarado. Alvarado juega a las 3 de la tarde, es el único partido que no se juega a 3 y media, va a jugar a las 3 contra Once Unidos, un Once Unidos que también tiene 24 puntos, los dos van a jugar mano a mano por el segundo puesto. Ahí está Quilmes, que Quilmes juega con Kimberley. Quilmes está cuarto con 24, Quilmes sexto con 21. O sea que también se quiere sumar ese lote. Por eso digo, hay muchos partidos muy interesantes. Y Argentino del Sur juega con El Cañón. Hablamos de el quinto contra el séptimo. O sea, entre los que están clasificados juegan segundo con tercero, cuarto con sexto y quinto con séptimo. Se enfrentan todos entre sí. El único que no entra en esa lógica es River, que tiene que jugar paradójicamente con Racing, que es el octavo hoy y que busca la clasificación. Los 8 primeros juegan entre sí. Es una situación bastante, bastante particular, que no se da habitualmente, sobre todo cuando hay cosas por definir. En el caso de... Racing ya está clasificado. En el caso de San José, que es el primero que ha quedado afuera, le toca visitar a General Mitre para tratar de terminar lo más arriba posible. San Lorenzo va con Almagro Florida. ¿Qué otro partido me queda? Colegiales Chapad Malal, que también se va a jugar entre 2 equipos eliminados en este caso, pero bueno, por el honor, por terminar lo más arriba posible. La otra zona, la que sí tiene puntos en juego para clasificar, Independiente de Talleres, lo mencionado, 3:30 de la tarde en cancha Independiente, Boca Urquiza en cancha de Boca, Círculo Banfield en Otamendi, ese es un interesante partido, más allá de lo que está en juego o no. Banfield está cuarto con 23, Círculo quinto con 22, están jugando directamente por el lugar en la tabla de posiciones. Y bueno, también van a jugar Deportivo Norte contra Unión, ya clasificado Norte, ya eliminado Unión, último. Libertad contra Cadetes, Cadetes es uno de los clasificados justamente. Alberberás con El Cañón, jugándose la posibilidad, con Nación, perdón, jugándose la posibilidad de Nación de clasificar. Y Atlético Mar del Plata juega con San Isidro, que es el duelo entre el primero y el segundo. No altera la posición, porque le sacó 5 Atlético Mar del Plata ya a San Isidro. Pero no deja de ser otro partido atractivo, porque juega primero con segundo. Y todo eso, por supuesto, trae a colación una interesante batalla que hay aquí en el fútbol de Mar del Plata por lo que va a suceder con las posiciones finales que deben afrontar en cada compromiso, por supuesto, estos equipos que ya están clasificados. Atípico martes 15:30, con solo Alvarado, Once Unidos, jugando un rato antes por este tema de la asamblea que debe tener después. Pero, bueno, después se vienen los cruces. Una vez que se defina todo esta tarde, se vienen los cruces. ¿Quién queda arriba de quién?
y quién cruza primero con octavo, segundo con séptimo y así sucesivamente. No vamos a ir porque no tenemos más tiempo, ¿sí? 11:56 la hora en estos momentos en la ciudad de Mar del Plata. Te repaso rápidamente para hoy los partidos que tenemos en el Mundial. 2 de la tarde, Portugal-Uzbekistán. 5 de la tarde, Inglaterra-Ghana. 20 horas, Panamá-Croacia. 23 horas, Colombia contra la República Democrática del Congo. Cerrando la fecha 2 de este Mundial que ya tiene a Argentina clasificada y primera de su grupo con el goleador del Mundial, Lionel Andrés Messi. Que pasen una buena jornada. Nos reencontramos mañana a partir de las 10 de la mañana. Adiós.

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6: En 99.9 es la hora 11, 59 minutos. La temperatura en la ciudad de Mar del Plata, 10 grados, una décima. La sensación térmica, 9 grados, 4 décimas. La humedad, 86%.
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0: En 99.9 es la hora 12:31. La temperatura en la ciudad de Mar del Plata, 10 grados, una décima. La sensación térmica, 9 grados, 4 décimas. La humedad, 86%.
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1: La doctora Fernanda Alanís es la abogada del papá de Agustina.
2: Levantó este grito de sumario, tenemos bastantes reservas en relación a eso porque tenemos una orden judicial directa al Ministerio Público Fiscal de no divulgar ningún tipo de información. No obstante, soy insistente en que hay que investigar este círculo de gente, puntualmente de la mamá, porque fue su entorno quien acabó con la vida de Agustina. No fueron otras personas. Hoy, habiendo visto gran parte del expediente, no digo todo porque es muy largo y requiere mucho estudio cada cosa, insisto aún más con esto, ¿bien? Sí. Y estoy pidiendo nuevas medidas sobre personas que estaban en la casa en el momento que se cometió el hecho.
1: Bien, ahora,
2: como por ejemplo en la mujer de Barrelier, ¿no? Que yo ya vengo insistiendo hace bastante tiempo que esta mujer tendría que estar imputada.
1: ¿Quién es esa señora? ¿Quién es la mujer de Barrelier? ¿En qué lugar estaba?
2: Bueno, la mujer oficial, digamos, la que vivía en la casa con la hija, porque después tenía otras novias no oficiales también, porque él era una especie de sultán, digo yo, tenía como tres novias y la mujer oficial. La mujer se llama Marianela y vivía en la casa de Barrelier con la hija de Barrelier.
1: Una vida muy cara, ¿no? Cuatro relaciones en simultáneo como mínimo es una vida muy cara, por más austera que uno sea.
2: Sí, ni hablar, pero bueno, bastante rebuscado Barrelier, si se quiere. Lo atendían muy bien.

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3: En 99.9 es la hora 13:06. La temperatura en la ciudad de Mar del Plata,
4: 9 grados, 5 décimas.
3: La sensación térmica,
4: 7 grados, 6 décimas.
3: La humedad, 87%.

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1: El ingeniero Franco Rubio está en línea.
2: El encuentro que se va a desarrollar acá en Mar del Plata es el encuentro sobre tecnología en arte de pesca y comportamientos de peces. Con respecto a la pregunta que vos me haces, Jacobo, nosotros, digamos, la actividad pesquera se hace de manera eficiente. Si bien es cierto que el arrastre de fondo está demonizado, siempre nosotros desde el programa de arte de pesca estamos trabajando con un punto de vista para hacer más sostenibles esas prácticas. No dejando de arrastrar sobre el fondo, porque el arrastre de fondo es prácticamente el 90% de la actividad pesquera en Argentina, lo que alimenta a muchas familias y demás, sino que estamos tratando de hacerlo más eficiente y amigable con el medio ambiente, como por ejemplo disminuyendo el contacto de las artes sobre el fondo o aplicando técnicas que sean más amigables, como bien dije, con el medio ambiente.
1: ¿Y eso por dónde pasa? ¿Pasa por desarrollo de nuevas redes, por desarrollo de nuevo manejo de lo que ya se expone? ¿Cuál es el esquema que buscan?
2: Claro, nosotros siempre trabajamos de la mano junto con el sector privado, también artesanal, el industrial y artesanal, y lo que nosotros siempre investigamos y tratamos de desarrollar son diseños acordes y modificados, con algunas modificaciones que permitan esto que yo te mencionaba anteriormente, por ejemplo, que haya menos interacción con el fondo, que digamos, protegiendo a los ecosistemas, y las modificaciones pueden ser propias del arte o nuevos, digamos, de las artes que ellos ya vienen utilizando, o nuevos diseños que nosotros vamos proponiendo y trabajando en conjunto con el sector para

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3: En 99.9 es la hora 13:36. La temperatura en la ciudad de Mar del Plata, 11 grados, 2 décimas. La sensación térmica, 10 grados, 6 décimas. La humedad, 86%.
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1: El fiscal Germán Vera Tapia.
2: Preliminarmente yo construí el lugar cuando levantamos el colectivo para el traslado al lugar donde va a permanecer en resguardo para la pericia mecánica que se viernes. Vimos el extremo de la dirección partido o salido, al menos salido del lugar donde debe encastrar el volante. Se habló, que lo probamos ahí en el lugar, y eso por un lado. Por el lado mecánico, de científica advirtieron eso, yo también lo vi con mis propios ojos. Después estuve entrevistando a tres testigos, tres señoras que iban adentro de la unidad previo al siniestro. Les consulté cómo venía manejando, si venía respetando las señales. Me dijeron que sí, que venía a velocidad moderada, que venía parando en todas las paradas, que venía parando en los semáforos, que no venía con el teléfono, que es una cosa que a veces se advierte en estos casos, que tampoco venía escuchando música, ni con auriculares, ni nada por el estilo. Me refirieron las tres por separado que llegaron al último semáforo antes de la dársena. Que les agarró el tema por el rojo, frenó. Cuando avanzó, empezaron a sentir que la unidad se tambaleaba para todos lados. Me refirieron como un lavarropas, y que el chofer lo volanteaba y no la podía dominar. Y después se produce el siniestro horrible que uno de todos vimos.

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3: En 99.9 es la hora 14:04. La temperatura en la ciudad de Mar del Plata, 10 grados, 6 décimas. La sensación térmica, 10 grados. La humedad, 86%.
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1: Termina Marco Salvatierra.
2: Es un tema, Luis José Luis, que venimos hablando con vos. ¿Cuánto hace ya?
1: Años.
2: Más de 10 años.
1: Sí, sí.
2: Años del sistema de emergencia. Bueno, lamentablemente, sí, como te decía, el SAME está colapsado hace rato. Está colapsado de una forma es grave. Tenemos móviles, hay móviles que están andando con neumáticos en el año 2011, no tienen mantenimiento, no hay personal médico, no está la cantidad de móviles que tiene que haber, no hay equipamiento. El SAME no tiene una cabeza, no tiene una dirigencia. O sea, hay un responsable directo del SAME. Es algo que
1: la persona que
2: algo como integrante.
1: La persona que estuvo como jefe se fue en medio de una situación bastante escandalosa, ¿no?
2: La que estuvo el que estuvo como jefe.
1: Sí.
2: El que estuvo como jefe es uno de los mejores médicos que tenemos, que se fue del puesto porque no podía hacer lo que tenía que hacer. Todo el equipo médico y profesional lo lamentó. Desde ese momento quedó el SAME descabezado. O sea, pasa algo y no tenés a quién ir a pedir ayuda ahí. No hay equipamiento, como te decía, el accidente fue, ya se esperaba esto.

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3: En 99.9 es la hora 14:33. La temperatura en la ciudad de Mar del Plata, 10 grados, 6 décimas. La sensación térmica, 9 grados, 9 décimas. La humedad, 82%.
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1: La doctora Fernanda Alanís es la abogada del papá de Agostina.
2: Levantó este hecho sumario, tenemos bastante reservas en relación a eso porque tenemos una orden judicial directa al Ministerio Público Fiscal de no divulgar ningún tipo de información. No obstante, soy insistente en que hay que investigar este círculo de gente, puntualmente de la mamá, porque fue su entorno quien acabó con la vida de Agostina, no fueron otras personas. Hoy, habiendo visto gran parte del expediente, no digo todo porque es muy largo y requiere mucho estudio cada cosa, insisto aún más con esto, ¿bien? Sí. Y estoy pidiendo nuevas medidas sobre personas que estaban en la casa en el momento que se cometió el hecho.
1: Bien, ahora
2: como por ejemplo en la mujer de Barrelier, ¿no? Que yo ya vengo insistiendo hace bastante tiempo que esta mujer tendría que estar imputada.
1: ¿Quién es esa señora? ¿Quién es la mujer de Barrelier? ¿En qué lugar estaba?
2: Bueno, la mujer oficial, digamos, la que vivía en la casa con la hija, porque después tenía otras novias no oficiales también, porque era una especie de sultán, digo yo, tenía como tres novias y la mujer oficial. La mujer se llama Marianela y vivía en la casa de Barrelier con la hija de Barrelier.
1: Una vida muy cara, ¿no? Cuatro relaciones en simultáneo como mínimo es una vida muy cara, por más austera que uno sea.
2: Sí, ni hablar, pero bueno, bastante rebuscado Barrelier, si se quiere. Lo atendían muy bien.

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3: En 99.9 es la hora 15, 6 minutos. La temperatura en la ciudad de Mar del Plata, 10 grados, 6 décimas. La sensación térmica, 9 grados, 8 décimas. La humedad, 79%.

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1: El ingeniero Franco Rubio está en línea.
2: El encuentro que se va a desarrollar acá en Mar del Plata es el encuentro sobre tecnología en arte de pesca y comportamientos de peces. Con respecto a la pregunta que vos me haces, Jacobo, nosotros, digamos, la actividad pesquera se hace de manera eficiente, si bien es cierto que el arrastre de fondo está demonizado. Siempre nosotros del programa de arte de pesca estamos trabajando con un punto de vista para hacer más sostenibles esas prácticas. No dejando de arrastrar sobre el fondo, porque el arrastre de fondo es prácticamente el 90% de la actividad pesquera en Argentina, lo que alimenta a muchas familias y demás, sino que estamos tratando de hacerlo más eficiente y amigable con el medio ambiente. Como por ejemplo, disminuyendo el contacto de las artes sobre el fondo o aplicando técnicas que sean más amigables, como bien dije, con el medio ambiente.
1: ¿Y eso por dónde pasa? ¿Pasa por desarrollo de nuevas redes, por desarrollo de nuevo manejo de lo que ya se expone? ¿Cuál es el esquema que buscan?
2: Claro, nosotros siempre trabajamos de la mano junto con el sector privado, también artesanal, el industrial y artesanal, y lo que nosotros siempre investigamos y tratamos de desarrollar son diseños acordes y modificados, con algunas modificaciones que permitan esto que yo te mencionaba anteriormente, por ejemplo, que haya menos interacción con el fondo, que digamos, protegiendo a los ecosistemas, y las modificaciones pueden ser propias del arte o nuevos, digamos, de las artes que ellos ya vienen utilizando, o nuevos diseños que nosotros vamos proponiendo y trabajando en conjunto con el sector para realizar el estudio y futura implementación en caso de que sean eficientes.

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4: En 99.9 es la hora 15:35. La temperatura en la ciudad de Mar del Plata, 10 grados, 6 décimas. La sensación térmica, 9 grados, 7 décimas. La humedad, 74%.
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3: En 99.9 es la hora 16. 2 minutos. La temperatura en la ciudad. La sensación térmica, 10 grados, 3 décimas. La humedad, 75%.
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2: En 99.9 es la hora 16:33. La temperatura en la ciudad de Mar del Plata, 9 grados, 5 décimas. La sensación térmica, 7 grados, 8 décimas. La humedad, 75%.
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3: En 99.9 es la hora 17. 2 minutos. La temperatura en la ciudad de Mar del Plata.
4: 9 grados. 5 décimas.
3: La sensación térmica.
4: 7 grados. 8 décimas.
3: La humedad. 75%.

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3: En 99.9 es la hora 17:33. La temperatura en la ciudad de Mar del Plata,
4: 9 grados, 5 décimas.
3: La sensación térmica,
4: 7 grados, 6 décimas.
3: La humedad, 75%.
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2: En 99.9 es la hora 18. Un minuto. La temperatura en la ciudad de Mar del Plata.
3: 9 grados, 5 décimas.
2: La sensación térmica.
3: 7 grados, 6 décimas.
2: La humedad, 75%.
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0: 18, 33 minutos. La temperatura en la ciudad de Mar del Plata,
1: 8 grados, 9 décimas.
0: La sensación térmica,
1: 7 grados, 2 décimas.
0: La humedad, 78%.
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3: En 99.9 es la hora 19:04. La temperatura en la ciudad de Mar del Plata,
4: 8 grados, 4 décimas.
3: La sensación térmica,
4: 6 grados.
3: La humedad, 84%.

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2: En 99.9 es la hora 19:32. La temperatura en la ciudad de Mar del Plata, 7 grados 8 décimas. La sensación térmica, 5 grados 5 grados 8 décimas. La humedad,

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4: En 99.9 es la hora 20:02. La temperatura en la ciudad de Mar del Plata, 7 grados, 3 décimas. La sensación térmica, 4 grados, 9 décimas. La humedad, 86%.
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2: En 99.9 es la hora 20:33. La temperatura en la ciudad de Mar del Plata, 7 grados, 3 décimas. La sensación térmica, 4 grados, 9 décimas. La humedad, 87%.
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3: En 99.9 es la hora 21. Un minuto. La temperatura en la ciudad de Mar del Plata.
4: 7 grados, 3 décimas.
3: La sensación térmica.
4: 4 grados, 9 décimas.
3: La humedad. 88%.
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